0: La Vía en Rosa de inspirado en la canción de Edith Piaf. Bueno, desclasificación de Elvira Hernández. Soy una hoja al aire, señor, de esas que vienen escritas por los dos lados y desprendía su árbol mayor. Mi propio viento me socuaja, por cierto, sin genealogía, por entera volátil, sin traza de camino, planeo sobre nada, en un vuelo muy elevado, por aquí y por allá, sobre el pajar relativo. Los granos traídos son mil veces más vanos. No creo que lo note, señor, mi hoja se está cargando de sangre, de acta surbe, estado biográfico. Recibo información de primera mano que me habla de mí. La vacilante, la que para allá y luego para acá, en un cuadrado y resolución aguda, me dicen que me han rastreado con lupa, que llego a la tarde sin saber lo que fue la mañana. También sé de mi sordera, nunca escuché pequeño Dios, menos pequeño yo, un grano de sal que tiene que volver a su océano. Bueno, ya estamos, bueno, estimados auditores, ya estamos llegando al final del programa Patio del Sur. Agradecer a Jaime Ollaneder, quien hizo posible que esta transmisión llegara a ustedes, y nos estamos viendo el próximo lunes con más momentos culturales. Muy buenas noches, amigas. Buenas noches, amigos.
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2: La hora exacta en San Joaquín.
3: 20 horas, 6 minutos.
1: La temperatura del momento.
4: 16 grados.
5: Humedad 56%.

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0: 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La hora exacta en San Joaquín.
1: Son las 21 horas.
0: La temperatura del momento.
2: 16 grados.
3: Humedad 57%.

0: 21 horas, 22 minutos.
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0: 21 horas, 43 minutos.
1: Bueno, esta canción se puede
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1: Nosotros le pusimos ritmo, o sea, un ritmo parecido a una milonga argentina, porque no lo es. Como muchas cosas, se parece nomás, pero no lo es. Se puede cantar con ritmo de cumbia, de salsa, de merengue o de lo que quiera usted. Tiene un coro bien bonito, que si usted se lo aprende y lo canta todas las mañanas cuando se levanta, antes de lavarse los dientes, le va a hacer muy bien. Dice, fíjese bien, así.

0: La hora exacta en San Joaquín.
1: 22 horas, 2 minutos.
0: La temperatura del momento.
2: 15 grados.
3: Humedad 57%.

0: 22 horas, 25 minutos.
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0: 22 horas, 46 minutos.
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0: La hora exacta en San Joaquín.
1: 23 horas, 1 minuto.
0: La temperatura del momento.
2: 14 grados.
3: Humedad 57%.

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0: Muy buenas noches, bienvenidos a un nuevo capítulo de la undécima temporada de Al Modo Antiguo en Radio San Joaquín. Les saluda Enrique Vasconcelos. Saludamos a nuestros auditores que nos acompañan sintonizando el 107.9 FM del Dial, a quienes nos escuchan a través de la señal online de Radio San Joaquín y también a quienes escuchan posteriormente este podcast en Spotify. Luego de 10 temporadas, nuestro propósito se mantiene intacto, ser un espacio compartido que reúna la diversidad y la pasión por la música antigua, con un énfasis especial en la escena chilena y desde la temporada pasada también latinoamericana. Este año celebramos 10 años al aire y para recordar cada una de las temporadas anteriores, les invito a revivir nuestra trayectoria en www.radiosanjoaquin.cl. También les invitamos a visitar nuestro sitio web asociado www.musicaantiguaenchile.cl, donde podrán seguir de cerca toda la actividad de la música antigua a lo largo y ancho de nuestro país. En el programa de esta semana conversaremos junto a Montserrat Venegas sobre su interesante Manual de Nociones Introductorias al Clavecín para Pianistas, publicado digitalmente recientemente. Montserrat Venegas es licenciada en Música de la Universidad de La Serena, pianista y egresada del Magíster en Artes con mención en Investigación Musical por la Pontificia Universidad Católica de Chile. Ha estudiado también con la reconocida pianista Valeria Chacón desde el año 2020 y en el año 2025 recibe una beca de especialización y perfeccionamiento del Fondo de la Música en la línea Becas Chile Crea para estudiar con el destacado clavecinista nacional Camilo Brandi. Forma parte, además, del conjunto de cámara La Musa al Margen, perteneciente a la Fundación Villanueva de La Serena. ¿Qué tal, Montserrat? ¿Cómo estás? Bienvenida a un nuevo capítulo de Al Modo Antiguo en Radio San Joaquín.
1: Todo bien por acá. ¿Qué tal tú?
0: Bien, bien, bien. Tú en este momento estás en La Serena.
1: En Coquimbo.
0: En Coquimbo, en la región de Coquimbo. Sí. Ya, bien. Pensaba que eras de La Serena. Bueno, bienvenida, Montserrat. Es la primera vez que estás en Al Modo Antiguo y vienes con un interesante tema, una interesante producción que tú has realizado. Generalmente tenemos, ¿cierto?, músicos que lanzan discos, tenemos también músicos que están presentando algún tipo de ponencia, charla, gira, que anuncian distintas cosas. Pero nunca habíamos tenido en este programa un trabajo específico como el que tú nos vas a presentar el día de hoy y que tiene relación con un manual que has preparado, ¿cierto? Y para que vayamos conociendo un poco este trabajo, cuéntanos cómo nace este trabajo. Sabemos que es a partir de una beca de especialización, ¿cierto? Para estudiar con Camilo Brandi, a quien también hemos tenido acá en el programa. ¿Cómo fue este proceso también un poco de transición desde el piano hacia el clavecín? ¿En qué momento tú decides que es necesario plasmar tu experiencia como pianista en un manual orientado a tus colegas pianistas, pero con esta visión del clavecín? Cuéntanos un poco esos procesos que vives en tu trayectoria como músico, como música, ¿cierto?, para llevar a cabo este proyecto que me parece muy interesante.
1: Sí, bueno, cuando planteé el proyecto para poder postular a esta beca, bueno, siempre se plantea esto de la actividad de transferencia, ¿verdad? Uh-huh. Clase magistral es como algo que se hace o concierto. Y yo dije, bueno, ¿cómo puedo? Voy a aprender una cantidad de contenidos y de conocimientos, ¿cómo puedo hacer que esto sea asequible también para otros colegas del mundo del piano, que también les interesa el clavecín, y que al principio, cuando uno se enfrenta, por ejemplo, de manera como autodidacta al instrumento, así al clavecín, es difícil a veces encontrar como información que esté alojada en un solo lugar, que uno pueda decir, ah, aquí puedo ver esto de técnica, sobre el bajo continuo, todo como junto, o están en distintos tratados, distintos documentos, o en diversos idiomas. Entonces dije, como, cuando yo empecé con esto, fue como, súper difícil al principio saber dónde empezar, como de dónde agarrarme. De hecho, como que hay, y lo pongo también en el manual, en la parte de recursos, hay un canal de YouTube de una clavecinista que es, creo que es estadounidense, y se llama Aris Chouaki Baldwin, y ella como que el 2020, sí, en la pandemia empezó a subir videos sobre clavecín y información que uno no tiene acceso fácilmente, especialmente con respecto a nociones técnicas. O sea, uno cuando mira un instrumento de teclado como el piano y lo compara a un instrumento también de teclado de clavecín, uno piensa que tienen formas muy similares de tocarse, pero realmente son instrumentos totalmente distintos. Entonces, ¿cómo podríamos decir? La información que yo encontré, por ejemplo, en ese canal de YouTube, dije, y está en inglés, y dije, tal vez muchos colegas tampoco van a tener acceso a este tipo de información. Entonces, cuando uno se enfrenta primero al clavecín sin formación más allá del piano, es muy difícil encontrar, ¿cómo podemos decir?, contenidos que nos ayuden a poder guiar esa formación. Entonces, cuando planteé esta beca, dije, sería súper interesante poder hacer como una especie como de listado de contenido bien sintetizado. El manual tiene apenas 26 páginas, pero que pueda ser como una puerta a la práctica del clavecín y a la historia también y a las especificidades, porque igual es un instrumento, y especialmente en lo que es la música barroca, que tiene hartas cosas específicas, hartos detalles. O sea, por ejemplo, podemos ver las distintas escuelas de composición, escuelas de construcción, que también nos enfrenta a eso, que cuando uno quiere empezar el clavecín, uno no encuentra cómo empezar solamente la música de clavecín, sino que también cómo se crea el clavecín en términos de organología, de la construcción, y eso igual es algo nuevo que uno no se enfrenta necesariamente cuando uno estudia piano. Entonces, es una lógica totalmente distinta. Yo pensé que la parte, que el formato fuera un manual, y con un lenguaje un poco más sintetizado, un poco más general, podría ser más útil también para mis colegas, porque finalmente, no sé, tengo otro colega en la Fundación Villanueva que también es clavecinista, y que también hizo como el mismo trabajo. Y se encontró con las mismas dificultades que yo. Después conocí también a otros colegas también que les interesa el clavecín, pero que no tienen este recurso. Entonces, por eso pensé que tal vez podía ser un recurso como que sintetice esta fuente, aprovechando también las habilidades de investigación. Entonces, más que nada por eso, yo creo que es súper importante que se pueda centralizar la formación y el acceso a este tipo de instrumento y a la música antigua, porque igual es una música que, por ejemplo, acá en la región es súper popular. O sea, nosotros, los conciertos de la Fundación Villanueva, por ejemplo, siempre están llenos. Yo me he encontrado a veces que no podía entrar a los conciertos porque está lleno. Entonces, es algo que a la gente igual le gusta. Y en Latinoamérica también yo creo que pasa un poco eso. O sea, en México también hay una fuerte presencia de clavecín, a veces en las sonoridades como de México. Entonces, sí, encuentro que sería súper, que es súper bueno honrar eso, honrar que es una práctica que le gusta a las personas y que también hay personas interesadas en eso. Entonces, si tenemos solamente un par de universidades que imparten esa formación, qué mejor que poder tener como un recurso que te permita acercarte al instrumento, incluso aunque no quieras hacerlo de manera profesional, pero sí como una práctica musical. Acá tenemos muchas orquestas, como podríamos decir, como amateur tal vez, o como de personas que no se dedican exclusivamente a la música, y tienen resultados fantásticos igual. Entonces, y lo más importante es que se genera comunidad en torno a la música.
0: Sí, claro, es una práctica cultural bastante extendida en nuestro país, el amateurismo, ¿cierto?, de la práctica de hacer música y sobre todo música antigua, ¿cierto? Entonces se van incorporando estos instrumentos. Y tú bien decías y hablabas sobre un poco de descentralizar el conocimiento, ¿cierto?, especializado del clavecín. También lo mencionas mucho en tu trabajo de tesis de magíster, este concepto de descentralización del conocimiento, no solamente lo político, sino que también, o lo administrativo que tiene un país, sino que también en el ámbito cultural, ¿cierto? El ámbito del conocimiento, poder un poco también llevar a o tener sus propias posibilidades regionales, ¿cierto? Fuera de la región metropolitana, también esta forma de, o estas formas de hacer cultura. ¿Cómo evalúas tú esta realidad específicamente del clavecín? Porque el clavecín no es un instrumento fácil de tener en una casa, las universidades no tienen a veces acceso a estos instrumentos, pero afortunadamente ustedes cuentan con un clavecín allá de la fundación. Pero en realidad, ¿cómo ves tú este panorama generalizado que tiene Chile y específicamente ahí en la región de Coquimbo con este acceso al conocimiento del clavecín?
1: Bueno, finalmente es un conocimiento que, como podría decir, está muy centralizado en estos grandes focos, por ejemplo, en Santiago, en Valparaíso. Tengo entendido que también en el sur ahí se imparte también como la carrera de clase, no estoy segura, pero creo que sí. Entonces acá realmente la tarea de descentralización ha sido principalmente realizada por la Fundación Villanueva, especialmente en torno al clavecín. Lo que sí hay antecedentes igual interesantes. Hay otro clavecín que está en la Universidad de La Serena, en el Departamento de Música, y ese clavecín lo trajo una profesora hace muchos años, debe tener por lo menos 40 años, un clavecín alemán que tiene como que es súper mecánico, súper pesado, así, extremadamente pesado, está lleno de tornillos. Y ese instrumento, después de que esta profesora, ella tocaba clavecín, hacía conciertos de clavecín, pero no impartía clavecín en la carrera de allá de la Universidad de La Serena. Después de que ella, bueno, o falleció o se retiró, el clavecín quedó en la universidad. Muchos no saben cómo llegó realmente, pero saben que estaba ahí. Entonces, el 2014, imagínense, no se tocó casi nada como en los 2000, ahí, y en 2014 le hicieron la primera mantención, le cambiaron las cuerdas, todo, y que también fue algo hecho por la Fundación Villanueva. O sea, la Fundación ahí ha hecho como un trabajo impresionante con respecto al rescate de la música antigua y de estos instrumentos. Y después el instrumento quedó ahí de nuevo, porque también está sujeto como a decisiones administrativas del departamento, etcétera.
0: Claro.
1: Y después el 2023 se volvió a hacer una afinación, porque se está montando el Dido y Eneas de Purcell por el ensamble Canto Florido, que lo dirige Fernando Guede. Entonces, después otra vez quedó ahí nomás, y ahora yo también me lo están prestando también para ir a revisarlo, lo estaba ajustando igual. Entonces, como que han habido estos como eventos, estos hitos, que siento que igual demuestran que hay como una historia con respecto al clavecín acá, y que sería súper lindo que se pudiera seguir desarrollando y cultivando. O sea, la misma fundación hizo clases magistrales con Camilo cuando se adquirió el clavecín. A mí esa fue la primera vez que yo me enfrenté a poder, así como a conocimiento de parte de Camilo, y a mí me encantó también la sensación de tocar el instrumento. Fue para mí súper como revelador la diferencia del touch, por ejemplo, de que realmente el clavecín es como se toca solo finalmente. Entonces, y también, por ejemplo, hay data desde la colonia, por ejemplo, que había un clavecín acá en La Serena. Entonces, como que ese tipo de cosas siento que son súper interesantes y necesarias de reconocer, de ver que hay intentos y que ojalá se pueda adquirir tal vez más clavecines. Yo igual quiero adquirir mi clavecín en algún momento. Es difícil, pero es algo de lo que uno
0: Pero,
1: tiene que aspirar igual, si
0: sí,
1: se quiere
0: claro.
1: dedicar a esto.
0: Sí, Montserrat, tú hablabas recientemente de tu primer contacto con el clavecín, ¿cierto? Cuando Camilo visita a la fundación, ¿cierto? Visita a La Serena y tú te encuentras con este instrumento y siendo pianista, ¿cierto? Y tú tienes ahí este primer encuentro con la realidad del clavecín, la tecla, el peso, la sonoridad, etcétera. Tú ya te habías enfrentado al repertorio barroco desde el piano, ¿cierto? Pero, ¿qué tan necesario crees tú en la formación de un pianista deben de alguna manera tener el contacto directo con un clavecín? ¿Lo ves necesario? ¿Ves que es a través del piano se puede adquirir el conocimiento del repertorio barroco? ¿O también sería muy interesante que los pianistas pudiesen pasar una temporada, un semestre o un periodo, un taller, o que tuvieran dentro de su formación el contacto con el clavecín, que de alguna u otra manera es un precedente del piano? Entonces, ¿lo ves necesario? En tu manual hablas sobre algunos diversos tratados históricos que los mencionas. Entonces, me da la impresión que para ti puede ser importante que estas prácticas musicales históricas también estén en la formación de los pianistas. ¿Cómo ves tú ese tema?
1: Bueno, yo realmente creo que depende mucho del gusto del instrumentista, ¿sí? O del camino que quiera seguir. Porque, bueno, a mí siempre me ha encantado mucho la música antigua, así como que yo creo que he escuchado más música antigua que música así como para piano en general, como que siempre me ha gustado mucho la música antigua. Entonces, el clavecín para mí era una forma como de integrarme en esa práctica. Pero también sé de personas que para ellos periodo clásico romántico es lo máximo y no les interesa mucho lo que tiene que ver con el clavecín. Igual son enseñanzas específicas y súper distintas. Yo lo que encuentro muy importante o como especial de la práctica que tiene que ver con el clavecín es que es algo súper completo, pero súper práctico también, en el sentido de que completo me refiero a que tenemos ya un repertorio que puede ser solo para clavecín, pero también tenemos todo su gran lugar o rol en la música en ensamble, como haciendo el bajo continuo. Y esa adquisición de las de la teoría, podríamos decir, y de la práctica en realidad, de poder tocar y acompañar a un instrumento, es algo que no se ve en el piano, porque en el piano está todo escrito, podríamos decir, cuando se habla de ensambles. Entonces te da un conocimiento más, yo creo, acabado en términos de armonía, en términos de resolución de distintos aspectos de la armonía, de disonancia, etc. Y creo que eso es algo que tal vez podría aprovecharse muy bien, así como como esa visión de poder acompañar a otros. Pero no sé si sea tan necesario. De hecho, como que he estado pensando mucho en la práctica de clavecín, para mí ha sido súper interesante porque me ha permitido también poder caracterizar mejor la técnica del piano, las diferencias que tiene. Entonces ha sido como, ahora puedo entender mejor el piano porque finalmente es otro instrumento, son instrumentos totalmente distintos. Entonces, pero que tienen este asunto, que tienen un teclado. Y nos sentamos casi muy igual. Pero para mí ha sido súper interesante darme cuenta que la práctica de clavecín para mí, en mi caso, ha sido súper beneficiosa para poder clarificar y caracterizar la técnica del piano y poder tenerlo más seguro. De hecho, yo igual hago clases, entonces eso ha sido súper interesante decir, no, tienes que ocupar esto, tienes que hacer esto. Como que eso creo que es importante, pero yo creo que depende de del gusto de cada y de la decisión profesional de cada uno. Como te digo, hay gente que no les interesa eso y está bien. Pero también para mí hubiera sido fantástico poder haberme enfrentado a este instrumento antes. Cuando yo me enfrenté por primera vez en esta clase, para mí fue, pero yo estaba así como en las nubes porque, bueno, por el sonido, como por la sensación, hay como toda una mística distinta y uno empieza a entender como, o sea, como que uno le empieza a hacer sentido como, oh, si esta música estuvo hecha para este instrumento y esta música, la música antigua, esta música barroca, es como que tiene sentido, es como por fin escuchar palabras que estaban hechas para un idioma y escucharlas en ese idioma y escuchar como no sé, como las inflexiones, el ritmo que tiene, como no sé, la Shakespeare, por ejemplo, uno escucha en el idioma original las palabras y tienen ese ritmo especial. Entonces encuentro que encontrar esa mística es como una. A mí en ese momento fue como un momento de mucho sentido, como que me hizo mucho así como.
0: Sí.
1: Fue como, y esto es. Entonces, y también por la sensación, me sentí súper cómoda en el clavecín en ese momento. Entonces fue como, oh, necesito explorar más esto.
0: Qué interesante, Montserrat, lo que nos comentas. Y en ese sentido, como tú ya pasaste por la experiencia, la estás viviendo todavía, ¿cierto? Todavía estás ahí encantada, enamorada del instrumento, ¿cierto? ¿Cómo o qué consejos tienes tú iniciales para los pianistas que también quieren pasar por tu misma experiencia? ¿Qué podrías tú aconsejarle o decirle a alguien que en este momento te está escuchando y quiere también pasar por este proceso? ¿Tiene algunos consejos iniciales para ellos o ellas?
1: Yo creo que primero, bueno, escuchar mucha música antigua, mucha música barroca, tratar de ver cómo funciona. Yo siento que es como conocer como un animal distinto y ver cómo es el comportamiento de eso. Lo mismo, también y empezar a reconocer también la música, cómo la música barroca habla, cuál es como su idioma, cómo se desenvuelve. Cómo son las frases, ese tipo de cosas, como cosas musicales, porque finalmente si uno tiene una idea clara musical, va a poder a tocarlo finalmente. Yo creo, por ejemplo, me acuerdo una vez que Camilo me mencionaba que Glenn Gould es como es muy icono respecto de como del piano y la música barroca, especialmente de Bach. Y me decía como, él no toca el piano como si fuera un clavecín, pero sí toca la música barroca, pero sí toca el piano de una manera muy barroca. Y eso me pareció súper interesante porque es como uno tenía la idea de que sí, lo estaba tocando como un clavecín porque parece como un clavecín y a veces, muchas veces en la formación te dicen como, tócalo como un clavecín y es como que haya un sonido como cortado tal vez, por ejemplo. Y ese comentario que hizo Camilo me hizo mucho sentido también porque es como, podemos abordar en la música del piano o la música barroca desde la perspectiva del piano sin la necesidad de imitar al clavecín o buscar otras formas de imitar el mismo clavecín. Ya, me estoy yendo un poco del tema, pero lo que quería decir era que eso, importante reconocer bien la música, reconocer bien cómo se comporta el instrumento y después empezar a consultar tratados y. Ahora, por ejemplo, en este manual hay hartos recursos que pueden revisar, pero hay tratados de técnica, por ejemplo, el arte de tocar el clavecín de Couperin es muy importante. Hay una versión en inglés que está en IMSLP y a mí Camilo me decía como, ese es vital, así es como, hay que verlo, hay que revisarlo completo, así es muy bueno. Ese, por ejemplo, también está para mí el tratado de Andrew para bajo continuo, para aprender a tocar bajo continuo, también está súper bien hecho. O sea, uno con esas dos cosas ya puedes comenzar. Tratar también de ver videos de clavecinistas. Yo creo que eso también a los pianistas nos debería beneficiar, porque entender que finalmente cuando la música uno la lee en la partitura, ya son notas, es un mapa, ¿verdad? Pero finalmente eso después, ya, leíste la partitura, leíste, resolviste los ritmos, tienes el pulso, todo. Después es la gestualidad. Finalmente la música se transforma en música a partir del gesto del movimiento. Entonces uno tratar de observar los gestos en comunes también que hay en distintos videos de clavecinistas. Yo creo que es súper interesante. Por ejemplo, a mí me sirve mucho revisar videos y darme cuenta de la mano cómo se comporta, es una mano como súper ligera, es una mano como más pequeña que en el piano. Camilo también me recomendaba ver pinturas de la época, de así como
0: Iconografía.
1: y sí, especialmente de mujeres o niñas tocando claves, porque tienen una mano súper como grácil y súper como relajada, súper así como con un manierismo muy como de la música del clavecín, y cuando uno llega con esa idea al instrumento, es mucho más fácil tocar. Pensar eso, pensar desde la relajación de la mano, creo que muchas veces cuando he visto gente que se sienta, o colegas que se sientan a tocar el clavecín, especialmente ahora que estuve haciendo estas clases magistrales, pasaba mucho que al enfrentarse con el piano era mucho cuerpo, era mucho. No, primero hay que conocer el instrumento y ir viendo de qué manera nos podemos ir relacionando, cómo relacionarse de manera muy honesta con el, con el instrumento. Reconocer, me reconoce a mí, yo lo reconozco a él y le digo así como, ya, ¿qué es lo que necesitas para yo hacerte sonar? Y entonces, y como consejo, un pequeño consejo, siempre hay que recordar que es un instrumento de cuerda pulsada. Siento que a mí recordar eso y estar pensando en el laúd, en la tiorba, en el arpa, ese tipo de cosas, me ha servido mucho más que estar pensando en el piano. Creo que si hubiera como tenido eso antes, se me hubiera hecho mucho más fácil como mi relación con el instrumento cuando empecé.
0: Sí, claro que sí, por supuesto. Muy interesantes estas analogías que se pueden ir realizando, ¿cierto? Comparaciones también, y ir buscando tus propias formas de tocar y sonido y tu, también tu acercamiento personal con el instrumento. Bueno, Montserrat nos ha preparado para esta ocasión una selección de interpretaciones con diversos clavecinistas latinoamericanos, ¿cierto? Donde se va a incluir música histórica, por supuesto, música del barroco, y, pero también algunos ejemplos de obras contemporáneas en el instrumento. Cuéntanos, Montserrat, ¿con qué comenzaremos las audiciones de clavecina en este programa?
1: Bueno, hoy día vamos a comenzar con el quinto tiento de séptimo tono del compositor andaluz Francisco Correa de Araujo, que es, fue un gran organista andaluz, interpretado por Rafael Puyana, uno de los grandes clavecinistas colombianos, y creo que uno de los primeros que es reconocido como, como virtuosos del clavecín iberoamericanos. En el mismo manual también lo menciono como representante del estilo colorista, que pueden después ahí buscar. Así que lo disfruten.

0: En versión de Rafael Puyana, clavecinista colombiano, hemos escuchado Quinto Tiento del séptimo tono del compositor Francisco Correa de Araujo. Recordamos a nuestros auditores que en el programa de esta semana estamos junto a la pianista Montserrat Venegas y conversamos sobre su interesante Manual de Nociones Introductorias al Clavecín para Pianistas, publicado digitalmente recientemente. Montserrat, tú ya hablabas hace un momento sobre la técnica, la práctica del bajo continuo. Cierto que es una técnica que suele estar un poco ajena a la formación del pianista clásico, cierto, al pianista clásico solista, esa imagen que tenemos del solista tocando piano, cierto, suele ser como quizás como el gran fantasma que tienen los pianistas tradicionales, cierto, ya que exige la improvisación y comprender la armonía de otra manera. En este sentido, si consideramos que el clavecinista, al improvisar la realización del continuo, cierto, se convierte en una especie de co-creador de la obra, ¿cómo abordas esta manera o cómo abordas de manera introductoria, cierto, la enseñanza del bajo continuo en tu manual? ¿Cuáles son estas primeras aproximaciones al bajo continuo?
1: Yo creo que lo más importante en el bajo continuo, y que a mí igual también me costó al principio comprender, porque uno se abruma, ve cifras, ve como tal vez mucha teoría, es pensar que es una práctica finalmente gestual, es una práctica, comprender que la música está hecha para ser tocada, y ahí van personas que sabían las cosas, no sabían tal vez todas las detalles como teóricos, pero sí sabían cómo tocar, cómo llevar un acorde de otro, de un lado a otro. Entonces, yo creo que primero entender bien las partes del bajo continuo, cuáles son las partes que interactúan, por ejemplo, el mismo bajo, que también hay que tratarlo como un bajo que tocaría una viola da gamba o que tocaría uno como clavecinista con la mano izquierda. Hay que entender el fraseo de ese bajo, decidirlo, así también entender a qué instrumento, cuál es la música a la cual pertenece, cuál es el rol de este bajo en la música en general. Yo creo que es muy importante siempre eso, entender muy claramente la música así como la hora en la que uno se está desenvolviendo, las respiraciones, dónde está con el instrumento que uno está acompañando solista tal vez, o con el ensamble más grande. Respecto de las cifras, como decía este tratado de Andrew, yo creo que es muy bueno como para empezar a introducirse, a aprenderse algunos gestos, pero también como atreverse también a resolverlos de otra manera. Porque finalmente el tratado de Andrew tiene como estas como tres tablas, una tabla donde sale toda la cifra completa, otra tabla donde sale la cifra que uno se encontraría en una partitura, y después una donde no sale nada, que es cuando uno va a leer así bajo no cifrado. Y te ofrece, D'Andrew te ofrece resoluciones. Incluso hay resoluciones que tienen hartas quintas o octavas paralelas, que uno como que diría son como reglas de contrapunto, etcétera, que no se deberían hacer, pero finalmente hacerlo como te indica D'Andrew, el autor, y también después atreverse a no hacerlo de otra manera, resolverlo de otra manera, empezar a identificarlo y darse cuenta, ¿cómo se dice?, de qué movimientos te llevan de una cifra a otra cifra, por ejemplo. Y después ya uno puede, al final de este tratado, hay una pieza que se llaman brunettes, que son unas piezas cortitas, son como de dos sistemas, son unas canciones como pastoriles así francesas, y que empiezan a poner como en juego o en práctica los contenidos aprendidos. De hecho, yo encuentro que estas canciones eran bastante como complejas al principio cuando yo las empecé a revisar. Algo que yo no me había dado cuenta, y porque yo me dedicaba al piano clásico, pero no tocaba ni piano popular ni nada. Yo creo que cuando los chiquillos se enfrentan a otro tipo de prácticas musicales tienen esto que te voy a comentar, que es acordarse de qué decisiones uno toma, así como la disposición que uno va a poner el acorde, etc. Yo me ponía los números arriba para acordarme de qué nota tenía arriba, por ejemplo, Y al principio estaba lleno de cosas. Después me empecé a sacarle números. Después solo empecé a dejar dos. Y ahora ya no necesito números porque ya me acuerdo. Entonces también uno puede ocupar esas cosas. Hay que ver lo que a uno también le funciona. Lo que iba a decir, las brunettes tienen hartas cifras. Pero, por ejemplo, Corelli, las sonatas de Corelli. Ahora estoy viendo sonatas de Corelli con Camilo. Yo siento que están tan bien escritas. Están tan bien escritas que a uno le arreglan la mano, te llevan donde tienen que llevarte. Entonces, es un recurso pedagógico para los continuistas, yo creo que es súper bueno. ¿Ya? Iba a decir otra cosa, pero lo olvidé. Bueno, cuando me acuerdo, lo
0: Sí,
1: diré.
0: bueno,
1: Porque el
0: mientras
1: bajo también lo juntemos.
0: sí, me imagino. Bueno, y en este sentido, tu experiencia como continuista, como cierto practicante del bajo continuo, ¿cómo ha sido tu experiencia en la musa al margen? Porque ahí has tenido que ir co-creando estas armonías y también estas formas de tocar. ¿Cómo ha sido esa experiencia de trabajar con otras mujeres, cierto, en la música antigua, en La Serena, cierto, con Tatiana, con Daniela y también con Vanessa? Porque ustedes cuatro conforman la musa al margen. Y cuéntanos cómo ha sido tu experiencia ahí, estar ahí con este proyecto musical.
1: Ha sido bacán, así como en las mejores palabras, ha sido muy bueno para mí. Yo empecé con ellas después de que había terminado los cursos en el Magíster, cuando ya he vuelto a La Serena, ha sido acá a Coquimbo. Y al principio solamente tocaba bajos realizados, bajos ya realizados, que igual son difíciles de abordar porque muchas veces están pensados o desde el piano o no están pensados como. Para ser tocados como en clavecino, se sentía como que estos bajos estaban resueltos nomás, pero no estaban como, a veces tenían demasiadas notas, etc. Trabajar con las chiquillas ha sido muy bacán porque ellas también tienen un conocimiento de la práctica que a mí igual me ayudó mucho entender, por ejemplo, que los arpegios, los adornos se hacen desde la nota y no antes, que eso también es algo que me decían como es algo que pasa típico con los pianistas cuando se enfrentan al instrumento. También reconocer otro repertorio porque finalmente uno de los trabajos muy importantes de la Musa al Margen es tratar de divulgar más repertorio hecho por compositoras barrocas, que hay harto, fueron igual bien prolíficas, algunas, claramente por cuestiones de género no todas pudieron, las obras sobreviven hasta nuestros tiempos. Pero también ver eso, ver cómo ellas entendían la música, con las especificidades de cada uno de sus instrumentos, de la flauta. Por ejemplo, habían algunas cosas que tuvimos que adaptar para flauta y violín, y era impresionante darse cuenta, no, tengo que respirar aquí, que es como algo como típico, y saber que, como los registros, que finalmente es algo igual que se hace en el barroco, ¿no? Que es como tomar piezas y adaptarlas a otros instrumentos. O a otros conformaciones de ensamble. Entonces, también estar haciendo el continuo con Tatiana, para mí fue súper, me formó mucho. Entonces, siento que me dieron como hartas herramientas para poder integrarme en la formación con Camilo y en la idea de cómo es la experiencia de tocar con otras personas desde el bajo continuo, porque finalmente. Yo creo que lo complejo aquí del bajo continuo, porque en un primer concierto fueron puras cosas realizadas, en el segundo concierto me traté de enfrentar a realizar yo los bajos, que fue súper difícil también para mí en ese momento. Y yo creo que igual es como entender que finalmente cuando uno está de continuista, recién empezando, estás manejando muchas cosas, la armonía, el tempo, las cosas que te tienes que ir acordando de las posiciones. Todas esas cosas a veces cuesta como integrarlas de una. Entonces, si uno o se equivoca o pasan cosas, bueno, es parte de igual. Yo creo que es parte también de la formación, porque igual no es una práctica sencilla en ciertos repertorios, especialmente el repertorio que estábamos abordando con las chiquillas como de cámara o la forma trío sonata. Así que sí, para mí ha sido muy genial. Nosotros entramos como en un break cuando yo empecé a estudiar clavecín. Además que también me encontraba como terminando mi tesis, así que Pero ya volveremos.
0: Sí, claro que sí. Bueno, mientras vuelven, vamos a seguir escuchando lo que nos has preparado para el programa de hoy. Tenemos un segundo bloque, cuéntanos.
1: Este es un concierto en fa mayor. Tiene dos movimientos. Es del hijo mayor de Bach, Wilhelm Friedmann Bach. Está interpretado por dos clavecinistas mexicanas, Luisa Durón y Emma Gómez. Luisa Durón es muy connotada en México con la enseñanza y la divulgación de la música para clavecín. Así que es un concierto para dos clavecines. Tienen un disco que es para dos clavecines, así que ahí para que después lo puedan revisar.

0: Bien, en versión de Luisa Durón y Emma Gómez, ambas mexicanas, se ha escuchado el concierto en fa mayor, los movimientos Allegro Moderato y Andante de Wilhelm Friedemann Bach, uno de los hijos de este afamado compositor barroco Juan Sebastián Bach. En el programa de esta semana conversamos junto a la pianista y también clavecinista Montserrat Venegas sobre su manual de nociones introductorias al clavecín para pianistas, cierto que ya está disponible en distintos lugares. Ya vamos a estar hablando de aquello. Montserrat, tú conoces a Camilo Brandi, ¿cierto? Que es uno de los clavecinistas y continuistas más destacados de nuestro país. ¿Qué aspectos de su enfoque interpretativo, pedagógico, has valorado más y qué te marcan en este proceso de estudio que has tenido y que plasmaste también en tu manual? Me imagino yo que los conocimientos que te transmite de alguna u otra manera, Camilo, también están en este texto que tú realizas, ¿cierto? Como para en esta transmisión de conocimiento. ¿Hay algo ahí de Camilo también, o no?
1: Sí, por supuesto que sí. Yo creo que en la mayoría, o sea, yo hablé con Camilo antes de comenzar el manual igual para poder como organizar algunas cosas, especialmente lo que tenía que ver con las escuelas de composición y toda la parte como histórica. Camilo siempre como que, al menos en la escritura del manual, me decía que tratara de que fuera también un recurso que me sirviera a mí, y yo siento que finalmente el manual también me sirvió mucho a decantar los conocimientos que pude adquirir con él. Creo que fue un paso muy necesario.

0: necesario para mí haberlo hecho. Y las enseñanzas de Camilo, bueno, Camilo es una persona muy paciente. Yo siento que especialmente, por ejemplo, cuando uno ya viene tocando un instrumento como por unos años y todo, como el piano, uno tiene como esas ganas de tocar al tiro, tal vez rápido, en algún nivel más alto, las piezas que uno quiere abordar en el clavecín. Pero uno, la transición técnica es algo que igual toma tiempo, y Camilo es súper como, fue súper paciente y siempre puso muy bien las prioridades respecto de la enseñanza, especialmente de las obras, sobre qué es lo que queríamos lograr. Por ejemplo, uno de los puntos principales fue lograr tener una relajación completa del brazo, porque finalmente en el clavecín el brazo o poner más peso en el instrumento no va a hacer una diferencia en el sonido. Entonces lo importante va a ser la acción del dedo, lograr todo eso sin una tensión. Entonces, para mí ha sido un proceso llegar a eso, pero Camilo siempre ha sido muy paciente para poder enseñarme esa técnica, esa técnica necesaria más relajada, más de dedo, más precisa. Lo otro, revisamos, siempre veíamos bajo continuo y después alguna obra que yo elegía o que me proponía. Y entonces presentaba las cosas y arreglábamos, y me decía, podemos hacer esto de esta manera. De verdad que Camilo para mí ha sido uno de los mejores profesores que he tenido, porque en general, porque además de ser muy paciente y de explicar las cosas con mucha claridad, también tiene las bases como para decirme, no, esto se hace de esta manera, así no necesariamente, pero me justificaba y me daba las razones históricas también de por qué se hacían las cosas de cierta manera y por qué no. Y también hablando también como hablábamos antes, como de la mística también del clavecín, de la práctica de clavecín, también en ciertos repertorios, por ejemplo, cuando estábamos viendo, porque yo llegué queriendo ver repertorio francés, y me encanta Couperin, por ejemplo, François Couperin, nos dedicamos también a leer partes del tratado de Couperin. Y habían cosas que eran como que uno diría, ¿por qué está diciendo esto? Cosas que parecen como anecdóticas respecto del toque así, o sobre cómo se comportan los franceses, por ejemplo. Couperin decía como que clavecinistas de otros lados como que no tocaban la música francesa como los franceses, porque no tenían el habla como de o la forma de habla que tiene el francés. Entonces, siento que eso es como esa combinación entre la paciencia, entre ser muy detallista y entre todo el conocimiento que tiene Camilo, para mí ha sido como estupendo. Yo creo que por eso se pudo hacer manual. De hecho, la parte de nociones técnicas, la gran mayoría son enseñanzas que me es del mismo Camilo. Ahí también el hecho de esto de poner tal vez también un ejemplo de iconografías del barroco, de mujeres tocando clavecín. También yo dije como, esto lo tengo que poner porque a mí ayudó mucho tener esa idea para aprender a tocar.
1: Claro, mire, qué interesante, bueno, ahí reconocer el gran trabajo que Camilo ha hecho también en la formación, no solo tuya, sino que de muchos clavecinistas, ¿cierto?, en nuestro país. Continuemos escuchando, Montserrat, lo que nos has preparado el día de hoy, y ahora nos vamos a encontrar con otras sonoridades.
0: Sí, completamente distinta. Vamos a escuchar dos obras interpretadas por Mercedes Pomillo, clavecinista argentina. Son dos obras que vienen en un disco que se llama Música para clave, Música Argentina para clave. Son ya más contemporáneas, podríamos decir. Tenemos el pequeño homenaje a Carlos Felipe Manuel Bach de Juan Pedro France, que vamos ahí a ver cómo ya rememoranzas como barrocas. Y también vamos a tener una fantasía tocata para clave, Mario García Acevedo, ya otra sonoridad contemporánea bastante distinta, así que ahí, para que disfruten.

0: Hemos escuchado en versión de Mercedes Pomilio, clavecinista argentina, dos obras. Una del compositor Juan Pedro France, este pequeño homenaje a Carlos Felipe Manuel Bach, y también del compositor argentino Mario García Acevedo, Fantasía y Tocata. Hoy en Al Modo Antiguo estamos junto a Montserrat Venegas, licenciada en música y también magíster en artes con mención en investigación musical. Ella es también clavecinista del conjunto de cámara La Musa al Margen en La Serena. Montserrat, en tu trabajo de tesis del magíster hablas de que el intérprete debiese ser un sujeto conectado con su propio territorio. Pensando en la música antigua, ¿cómo puede el músico actual tocar estos repertorios y al mismo tiempo no perder la conexión con su comunidad? La mayoría de la música que estamos tocando es música europea, pero la estamos tocando desde América, desde Coquimbo, desde La Serena, desde Santiago de Chile. ¿Cómo podemos nosotros tener esa complicidad con nuestro territorio, pero también no perder, no traicionar nuestro latinoamericanidad, por decirlo así?
1: Bueno, yo creo que es importante empezar. Nosotros como músicos aprendemos muy bien a reconocer cómo tocar música, como muy bien decías tú, europea, o de raíz europea. Lo aprendemos muy bien, ¿verdad? Como que sabemos qué significa cada símbolo. De hecho, nos pueden presentar una partitura, como pasa muy usualmente en el barroco, sin nada de indicaciones, y nosotros vamos a saber cómo hacerlo, por cómo ahí es un estudio, ¿verdad? Y también está alojado en institucionalidad y todo. Y a mi parecer, especialmente desde la práctica de músicos clásicos, así, falta también tal vez un reconocimiento más claro o una identificación más clara de nuestro territorio, de los lugares que importantes para nuestro territorio, tal vez la flora, la fauna, los ritmos que tiene nuestro territorio, y también como los gustos también. Yo siento que algo muy interesante que pasa con la música antigua y que es un ejemplo que siempre sale a colación cuando se habla como de colonización o de formas de apropiación, es todo lo que se llama como barroco latinoamericano, que ocurre tanto en la música como en la arquitectura. Y yo creo que es súper importante tomar de ejemplo esas cosas, entender que finalmente lo que nosotros hacemos como música son prácticas y son cosas que también son propias. No rechazar lo europeo porque viene como lo europeo, sino reconocer que es una práctica que ya se instaló acá. ¿Cómo podemos hacer que eso sea más propio? Que eso nos ayude a hablar de nuestros tiempos, que sea favorable para nuestros tiempos en ese sentido. Como que nos ayude a hablar de nuestros sentires, de lo que pasa en nuestra comunidad, a gestionar incluso momentos, por ejemplo, en la misma tesis hablo de, ejemplifico mucho esto como del Requiem por Chile. Lo ocupo mucho de ejemplo porque para mí fue algo súper impresionante que se ocupe música, es ícono de la música así como europea, ¿verdad? Pero es un repertorio que se toca mucho en Chile y que se toca mucho en general en las orquestas y todo. Y se ocupe como revitalizando y unificando esa conexión con la que se hace el Requiem, que es finalmente honrar como el fallecimiento de una persona, en este caso el fallecimiento de muchas personas cuando fue lo de la revuelta, como una comunidad en torno al dolor y todo. Entonces yo creo que eso es importante, reconocer de qué manera podemos celebrar hitos o lugares o momentos importantes para nosotros como comunidad, y cómo la música antigua, la música docta o de arte, puede participar de eso, no imponiéndose solamente con su formato. O sea, también entender que también como intérpretes tenemos esa posibilidad de tener como una injerencia en cómo vamos a presentar las cosas. De hecho, ya el hecho, por ejemplo, no sé cómo hace la Fundación Villanueva de rescatar repertorio americano, colonial y todo, o también que se use también repertorios para celebrar, no sé, fiestas como la Navidad o cosas así. Yo creo que también es interesante poder ver cómo podemos insertar estas músicas en otros lugares y cómo le pueden hacer sentido a las personas. Yo creo que incluso uno podría atrever también, tal vez, no sé, las mismas canciones que uno puede encontrar de la música antigua o música barroca, atreverse a hacer traducciones, atreverse a explorar más la parte escénica. Todo ese tipo de cosas, hacer concesiones con el público, incluso las mismas charlas como preconcierto también son súper útiles. Ver cómo nos relacionamos con el público en ese sentido y con nuestra comunidad. Yo creo que eso es, creo que serían como formas en las que uno tiene que empezar a atreverse porque en la medida que uno considera propio estas cosas, si uno considera propio las cosas, uno se atreve más a poder experimentar y jugar con ellas, ¿verdad?
0: Claro.
1: Entonces siento que eso sería en como cierta forma.
0: Sí, claro, por supuesto. Bueno, tú en este concepto de agenciamiento político que tiene un poco la obra y que hacías referencia al Requiem de Mozart, para que, ¿cierto? Tienes ahí también una propuesta bien interesante porque hablas un poco sobre este formato de concierto clásico que está un poco, o sea, está muy rígido, son espacios rígidos, ¿cierto? Estáticos. Y que también desconectado un poco de la realidad social. Entonces, ciertamente con este tipo de manuales también ayudas un poco a descentralizar, también ayudas un poco a colocar cercanamente esta música y que también no solamente sea un hecho de cambiar las partituras, las europeas por las americanas, y ahí nos vamos a sentir con identidad, sino que tiene mucho que ver con la manera de presentar la música, lo que realmente es lo que cambia, ¿cierto? Estas maneras de enfrentarla, de hacer las mediaciones, y tú lo estás haciendo de alguna manera con este manual y también con tu participación en Fundación Villanueva de La Serena, que admiramos mucho, ¿cierto? Ambos, así que, y conocemos muy bien ese trabajo. Pero ahora vamos a escuchar a una de nuestras compatriotas, ¿cierto? Tocando, hemos ya tenido colombianos, ¿cierto? Argentinos, y ¿qué te parece? Y mexicanos, ¿cierto? Que escuchemos también algo de nosotros.
1: Sí, aquí bueno, vamos a escuchar dos piezas de una joven clavecinista nacional, Matilde Méndez Centeno, también fue estudiante de Camilo y creo que hace poco se graduó del magíster en interpretación en clavecín en la Universidad Católica. Así que bueno, tenemos la zarabanda de la suite en sol menor de Jacques Englert y el preludio de la suite en si menor de Domenico Cipolli.

0: Se ha escuchado Zarabanda de la suite en sol menor de Dan Gleber, ¿cierto? Y también Preludio de la suite en si menor de Domenico Cipolli. En la interpretación, Matilde Méndez Centeno, joven clavecinista chilena, que es parte también de esta camada de jóvenes que ha salido del magíster de interpretación, también estudiante de Camilo y también integrante de Ramillete Sonoro, un dúo que también hemos tenido acá en Al Modo Antiguo. Montserrat, tengo entendido que tú has realizado algunas clases magistrales, que también es otra estrategia que has usado, ¿cierto? Aparte del manual. ¿Qué temas principalmente estás abordando en estas exposiciones? ¿Cómo reacciona el público que te escucha cuando ven y escuchan un clavecín en vivo? ¿Cómo sientes tú que esta música la perciben lejana, la perciben europea, muy docta? ¿Cómo piensas tú que el público está percibiendo tu trabajo principalmente? Tus colegas, los otros músicos.
1: Sí, otros músicos, sí. Y de hecho, una de las dos de las clases magistrales fueron realizadas en la Orquesta Escolar de Música Antigua, a los estudiantes de teclado de ahí, y la otra, la Escuela Experimental de Música de Jorge Peñagén, estudiantes del ensamble de piano, ¿ya? Una de las asignaturas de la escuela. Y bueno, la otra fue una clase abierta. Llegaron puros músicos. Entonces, no sé, como que no se manifestó tanto esta distancia, pero sí, yo les hacía una pequeña introducción sobre cómo presentaba en el manual, nociones introductorias. Hablé un poco especialmente sobre la técnica en la parte con la escuela de música, sobre la técnica, sobre cómo abordamos como el fraseo de la música barroca, y una pequeña y una presentación de la organología del instrumento. Y a diferencia de la Orquesta Escolar de Música Antigua, donde también me detuve a revisar cosas de bajo continuo, porque ahí el profesor, que es Adolfo Ramírez, que es el clavecinista y como que participa en casi todos los ensambles de la fundación, es el que hace clases, entonces también ya estaba introduciendo a los estudiantes al bajo continuo. Entonces hice esas dos diferencias, porque generalmente unos son pianistas que se están conociendo el instrumento y otros que se van a que se, ya se están dedicando más a la práctica de la música antigua. Quise enfocar más que nada para las personas de la escuela en estos aspectos técnicos y el aspecto organológico, porque como decía antes, realmente conocer la organología del instrumento a uno le va a hacer mucho sentido sobre cómo hacerlo tocar, de qué maneras, qué cosas necesitas. Finalmente, en el clavecín, uno, como se dice, como que tañe la cuerda con el dedo, y después no va a servir mantener más esa cuerda con mucha presión para que siga sonando, porque mientras tengas el dedo abajo va a seguir sonando, van a seguir los apagadores arriba y todo. Entonces, yo creo que presentarles esos detalles y después que ellos se enfrentaran a tocar el instrumento, para muchos estaban desconcertados con el instrumento porque reacciona de manera muy distinta, uno necesita otros movimientos para hacerlo sonar. Entonces, incluso estos movimientos como muy horizontales que tiene perdón, verticales, estos movimientos muy verticales que tiene el piano, se dan cuenta que no le funcionaban tanto en un instrumento como el clavecín. Incluso también para hacer adornos, cómo entendemos todas esas cosas. Entonces, muchos estaban desconcertados, o a veces se frustraban un poco porque decían como esto me sale muy bien en el piano, pero en el clavecín no. Entonces, como que ahí se nota que es otro instrumento finalmente. Pero estaban muy contentos también de reconocer este instrumento y de que fuera un instrumento también acústico, todo eso. Y de también ver como que finalmente en el clavecín uno tiene como una relación tal vez incluso un poco más íntima, en el sentido de que uno se encarga de su mantención, uno tiene que afinarlo, uno tiene que, no sé, cortar los plectros, etc. Entonces yo creo que ese tipo de detalles son muy llamativos y muy como interesantes del instrumento. Hay gente que lisa y llanamente de los estudiantes que no le gustó el clavecín porque encontraban que era un instrumento extraño que, uno por su sonoridad y por que no sonaba, o sea, se han dedicado mucho rato a estudiar piano y que no funcionen las herramientas que tienen. Como, oh, no, este instrumento no. Pero a otros les gustó mucho. Sí.
0: Claro, bueno, tiene algo de inteligencia artesanal el clavecín, entonces bien distinto. Montserrat, ¿hay posibilidades de un segundo volumen, un material impreso? ¿Dónde pueden encontrar el manual? ¿Dónde lo pueden ver las personas interesadas? Cuéntanos un poco de qué se viene con el trabajo que ya tienes realizado.
1: Bueno, el manual se puede encontrar, pueden ir a la Fundación Villanueva, a la página de Instagram, y ahí van a encontrar el código QR para poder acceder. También en la página de Música Antigua en Chile, ahí también está el link hacia el manual. Mis redes sociales, que yo lo publiqué ahí, pero no son cuentas tan profesionales, podríamos decir, pero igual pueden acceder ahí. Volumen impreso. Me encantaría poder realizar uno. Yo creo que tendría que verlo con la persona que me ayudó con la maquetación y que hizo la ilustración también de la portada, una ilustración en acuarela. Valeria Venegas, que es mi hermana, pero ella se dedica a la ilustración de flora y fauna nativa. De hecho, todas las ornamentaciones que se realizaron en esa portada están basadas en flora y fauna nativa. Porque finalmente, si uno ve las ornamentaciones que hay en los clavecines, en las tapas y todo, son flores y a veces son animales o son escenas así pastoriles. Entonces, eso es súper. Quería poner también esa parte como que finalmente es un manual para nosotros, para chilenos y todo. O sea, chilenos digo como para gente que lo pueda revisar.
0: ¿Y posibilidades de un segundo volumen o de continuar en esta senda de generar manuales?
1: A mí me encantaría seguir generando manuales, tal vez algo de bajo continuo, tal vez también al alero de la fundación. Siento que el formato manual, que es un formato académico, que se llama Handbook, es súper útil para poder acercarse a temas de manera general, te da como un panorama de un tema. Y también tienen esta última sección de recursos que son, yo creo que es como una de las partes más importantes porque a uno puede llegar a expandir todo el conocimiento que uno observa en el manual. De hecho, en el manual, en la parte de historia, yo hablé muy poco de cómo el instrumento clavecín como que decae su uso en la historia. Hablé poco de esto porque, bueno, por el tiempo, o sea, por el espacio que tenía para escribir. Prefería hablar como de los orígenes y de cómo es el revival, que son como uno de los hitos así más importantes, y de las escuelas. Entonces, llegamos a cosas bien, bien reducidas, bien, bien sintetizadas. Así que todo eso se puede extender. De hecho, también hay not muchas notas al pie. Recomiendo que por favor lean las notas al pie, porque ahí salen específicamente en qué lugar pueden extender el conocimiento o el contenido que se está hablando ahí. ¿Ya? Porque yo reconozco que es algo muy sintetizado. Entonces, no esperen encontrar como acabado, el panorama acabado de cada contenido. Ahí, de verdad, yo me di el trabajo de buscar en cada una de las páginas esto. Y si es que necesitan, yo les digo, si necesitan alguno de los recursos, se pueden contactar conmigo, yo se los mando, porque yo sé que igual hay algunas cosas que están por ahí en internet que yo he encontrado, así que me pueden contactar y yo se los puedo mandar. Pero sí, me encantaría hacer otro, más manuales que puedan hablar incluso tal vez de la música colonial que ha sido americana, que ha sido trabajo de la fundación, también sobre el bajo continuo, tal vez después sobre tratados, sobre cómo enfrentarse a los tratados, ese tipo de cosas encuentro que para mí sería súper interesante poder seguir realizando, especialmente siguiendo mi formación como clavecinista. Y en la medida que vaya adquiriendo más conocimiento. Como te dije, para mí era necesario hacer algo introductorio porque también siento que estoy en esa fase o como que fue como la fase que pude como tomar de manera acabada en esta formación.
0: Claro, por supuesto que sí. Lamentablemente, Montserrat, estamos llegando al final de nuestro programa, nuestra conversación, que está muy, muy interesante y que podríamos haber abarcado muchos más temas, pero creo que hemos abarcado lo más esencial de tu trabajo, ¿cierto? Hablar del manual, tu experiencia, etcétera. Pero antes de irnos, de despedirnos, ¿cierto? Tenemos nuestro último bloque, ¿cierto? Que también me gustaría que lo presentaras.
1: Bueno, este último bloque vamos a tener tres piezas interpretadas por Gerard Ruiz, también clavecinista mexicano. Son Ircana de Yulfa, Minué en re menor y Campestre, que provienen del manuscrito SMMS M3, que es del 1800, que es un manuscrito que se conserva en la Biblioteca Estatal de California y que se ocupó también como material pedagógico, una antología de piezas. No se sabe quién es el autor. Pero que está disponible ahí, que se ocupó para enseñanza también del clavecín y del pianoforte.
0: Bien, vamos con ello entonces al cierre del programa de hoy.

0: Al cierre de nuestro programa, de la edición de hoy en Al Modo Antiguo, hemos escuchado Hircana de Julfa, Minuet en re menor y Campestre, interpretados por Gerardo Ruiz, también clavecinista mexicano. Estas obras provienen aproximadamente del año 1800. Montserrat, muchas, muchas gracias por tu participación hoy en Al Modo Antiguo. Gracias por darte este tiempo de compartir tus conocimientos, de compartir tu experiencia, tus reflexiones, tu trabajo en torno al clavecín, que es muy, muy interesante, muy importante, y que recordaba, bueno, se viene un poco también a complementar otro manual que ya existía, ¿cierto? Hace un tiempo atrás se editó la clavecinista Verónica Sierra Alta, ¿cierto?
1: Sí.
0: También tenía un manual más orientado a la mantención de clavecines, ¿cierto? Que un poco al desarrollo histórico y estas reflexiones que tú haces en torno al instrumento, se complementan ambos materiales, así es que viene muy bien, sobre todo para estas nuevas generaciones de jóvenes que están interesados en el instrumento, ¿cierto? En formato digital y con todos estos links que tú realizas. Así es que
1: Sí.
0: hay toda una transformación, ¿cierto? Del formato de presentar la información. Así que felicitaciones por el trabajo. Cuenta con Al Modo Antiguo, con Música Antigua en Chile para tus futuros proyectos, tus acciones. Así es que éxito y muchas gracias por compartir esta noche con nosotros.
1: Muchas gracias, Enrique, también por el espacio. Ha sido una grata conversación y poder hablar de todos estos temas, del manual, de cómo igual yo creo que es como dar testimonio como del inicio de una persona como en el clavecín, después de haberlo enfrentado desde el piano, sin tantos recursos. Entonces, como que eso yo creo que tal vez también puede servirle a otros auditores.
0: Bien, muy buenas noches, Monserrat.
1: Buenas noches.

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Muy buenas noches.

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0: La hora exacta en San Joaquín.
1: 0:45.
0: La temperatura del momento.
2: 13 grados.
3: Humedad 62%.

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0: La hora exacta en San Joaquín.
1: Es la 1:04 a.m.
0: La temperatura del momento.
2: 13 grados.
3: Humedad 67%.

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Ya sé que hacen allí aquellas gaviotas que en la ribera del Mapocho vuelan. Ya sé que hacen danzando silenciosas. Ya sé que hacen cantando sus tristezas. Ya sé por qué volaron de tan lejos a un lugar donde se hacen tan ajenas y se quedan allí por tanto tiempo contemplando las aguas que se alejan. No sé cómo pudimos ser tan necios, cruzando indiferentes la ribera. No sé cómo pudimos ser tan ciegos, ignorando tan lógica respuesta. Son ellas las que portan los mensajes de los que en el pasado sucumbieran, que hasta las tumbas del Mapocho traen, desde las tumbas que la mar encierra. Ellas son las que cuentan los secretos de hermanos cuyas vidas se perdieran, que del fondo del mar están pidiendo justicia a los que ya no los recuerdan. Ya sé que hacen allí siempre serenas esas gaviotas que del mar vinieron. Son guardianes que cuidan la ribera y no dejan jamás solos los muertos.

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0: 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La hora exacta en San Joaquín.
2: Son las 2 de la mañana.
0: La temperatura del momento.
3: 13 grados.
4: Humedad 68%.

0: Son las 2 de la mañana, 21 minutos.
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0: Son las 2 de la mañana, 46 minutos.
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0: La hora exacta en San Joaquín.
1: Son las 3 de la mañana.
0: La temperatura del momento.
2: 16 grados.
3: Humedad 46%.

0: Son las 3 de la mañana, 27 minutos.
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0: Son las 3 de la mañana, 49 minutos.
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0: La hora exacta en San Joaquín.
1: Son las 4 de la mañana, 3 minutos.
0: La temperatura del momento.
2: 13 grados.
3: Humedad 72%.

0: La hora exacta en San Joaquín.
1: Son las 5 de la mañana.
0: La temperatura del momento.
2: 13 grados.
3: Humedad 63%.

0: Son las 5 de la mañana, 7 minutos.
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0: Son las 5 de la mañana, 49 minutos.
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0: La hora exacta en San Joaquín.
1: Son las 6 de la mañana, 3 minutos.
0: La temperatura del momento.
2: 13 grados.
3: Humedad 65%.

0: Son las 6 de la mañana, 48 minutos.
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0: La hora exacta en San Joaquín.
1: Son las 7 de la mañana, 4 minutos.
0: La temperatura del momento.
2: 13 grados.
3: Humedad 64%.

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0: Oiga, Perlita, chico, ¿dónde aprendió a tocar el acordeón tan bien?
1: Bueno, yo ahí en el conservatorio, Popilinda. Ahí en Iquique, en el conservatorio.
2: ¿Cómo se manda la partitura el chico gacho?
1: ¿Qué pasa?
2: ¿A dónde el conservatorio en Iquique?
1: Ahí en Iquique, pues ahí están las más grandes fábricas de conservas del país.

0: chavatita, entonces, agarra el choclo, flaquito.
1: Eso.

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0: La hora exacta en San Joaquín.
1: Son las 9 de la mañana, 2 minutos.
0: La temperatura del momento.
2: 17 grados.
3: Humedad 45%.

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0: Son las 9 de la mañana, 21 minutos.
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0: Son las 9 de la mañana, 42 minutos.
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0: Hay momentos que en la vida nunca pueden olvidarse. ¿Cómo están, amigas y amigos del 107.9? Un gusto saludarles y darles la más cordial bienvenida a nuestro diario encuentro en torno a la comunidad, en torno a nuestras noticias, en torno a la música, en torno a la alegría, también a la reflexión serena. Y como siempre, saludo a la señorita Loreto Donoso Maldonado, quien ya está frente al micrófono. ¿Cómo está, Lore?
1: Muy bien, Jaime. ¿Cómo están todos nuestros amigos? Muy buenos días. Esperando que se encuentren bien, que hayan despertado con animosos, con alegría, con ganas de vivir este día martes 9 de junio.
0: ¿Y ahí, qué te da risa?
1: Oye, es que yo dije, oye, en cualquier momento va a caer el agüita. Y cuando cae el agüita, a mí me dan ganas de quedarme acostada. Lo admito. Bueno, caigan, no caigan. No, me dan ganas de quedarme ahí acostadita, regalonear. Qué rico, ¿cierto?
0: Pero por lo que tengo entendido, no hay precipitaciones
1: para
0: esta
1: día,
0: jornada.
1: Para hoy día no, pero para mañana sí. Yo estaba revisando ahí. Mira, lo que caiga, pero que caiga, por favor. Que caiga, porque he visto harto arbolito ahí que le falta y pide agüita. Oye, dice que como a las 2 de la mañana va a empezar a llover.
0: No.
1: Sí, así es que si usted tiene que salir temprano, ya.
0: ¿A las 2 de la mañana?
1: No, pues a las 6, a las 5. Oye, hay gente que trabaja de noche, que tiene unos turnos bien extraños. Por ejemplo, la gente del aeropuerto.
0: Yo trabajé de noche mucho tiempo.
1: Yo también.
0: 6 meses de pura noche, pura noche, pura noche.
1: Oye, ¿sabes que yo en ese tiempo que trabajaba en el aeropuerto me tenía que ir a las 4:30 de la mañana?
0: Ya.
1: Oh, qué terrible. Y yo dije ahí, nunca más voy a trabajar en un lugar donde tenga que...
0: hacer turno.
1: Entrar tan temprano, turnos así... Oh, no, Dios mío.
0: Aparte que tú vivías al otro lado de la ciudad.
1: Tenía que cruzar todo Chile para llegar al aeropuerto en ese tiempo. Ahora estaba un poquito más expedito, pero bueno, son cosas de la vida. Que cuando uno es joven se la puede.
0: Ay, Lore, pero tú todavía eres joven, todavía sí, podrías trabajar en el aeropuerto.
1: Sí, todavía podría trabajar en el aeropuerto, pero yo creo que no con esos turnos, no.
0: Ay, pensándolo bien, no sé.
1: No, solo en un trabajo, yo ya dije.
0: Pensándolo bien, no sé, Lore.
1: Sabes que eres muy malo, Jaime, no estoy para ese tipo de broma.
0: No, Lore, pero sí es normal. Todos vamos acumulando experiencia en nuestro cuerpo y el cuerpo a veces nos pasa la cuenta. Así que es comprensible, ¿no?
1: No,
0: si no te sientas mal,
1: no te sientas mal.
0: A todos nos pasa.
1: Qué pesado, Jaime. Oye, es que no tenía buen equipo allá, pues hacía la pega sola, Jaime. Oye, queridos amigos y amigas, hoy día vamos a tener harta información entretenida para ustedes, información que tenemos que entregarle sí o sí, lamentando ahí la repercusión que pueda ocasionar ahí en sus hogares, generando conflicto, y información local también, ¿cierto?
0: Muchas cosas están ocurriendo en San Joaquín.
1: Sí, ¿qué sucedió un día como hoy también en el año? Porque nosotros nos vamos para atrás.
0: En el año 500.000 antes de Cristo. Y hubo un terremoto.
1: ¿Usted quiere saber
0: con
1: eso,
0: muchos
1: cierto?
0: Muertos.
1: ¿Usted quiere saber eso? ¿Qué pasó en Luxemburgo en el año 1502?
0: Pero
1: lo es, ¿cierto?
0: Las efemérides son muy importantes porque pasan cosas. Quedan en el olvido y que nosotros la rescatamos.
1: Sí.
0: Y pasan cosas entretenidas por lo demás.
1: A veces sí, pero a veces hay días que nosotros hemos leído la efeméride y no pasó nada. No pasó nada.
0: Hay días que leemos la efeméride, oye, no pasó nada este día. Hay muy pocas cosas.
1: Hay nada. Hoy se murió este computador de nuevo. Voy a hacer igual que el comercial. No. Pero ¿cómo? Pues si está enchufado, digo yo. Oiga, la tecnología. ¿Usted es partidario de la tecnología o prefiere escribir a mano? ¿Prefiere el teléfono fijo? Yo a veces sí, preferiría
0: anda
1: una...
0: Anda, encontrar un teléfono fijo.
1: Preferiría...
0: Hoy estaba viendo una película de los años 70 y claro, y la gente hablando por teléfono,
1: por
0: así como
1: ¿ya?
0: que era lo más moderno. Así.
1: Claro.
0: O estaban en la calle así y ponían moneda y hablaban por teléfono. Claro, uno vivió eso, ¿ah?
1: Sí.
0: Pero claro, las nuevas generaciones les debe resultar como un poco extraño que la comunicación fuese en un punto fijo y no pudiese andar por todas partes.
1: Exacto, que no fuese tan fluida
0: cuando
1: y flexible.
0: Cuando se inventó, la primera vez que uno compró teléfono inalámbrico, fijo pero inalámbrico, era como, podía andar en el patio hablando por teléfono. Sí. Al final, y como que se perdía la señal a veces y tú te acercabas y volvías.
1: Oye, sí. ¿Sabes qué? Estamos a 50 años del metro, Jaime, y... que se están celebrando. Y ¿sabes qué? Yo ayer me emocioné con un reportaje que hacían sobre el metro y cómo ha ido generando acceso. Y yo no sabía que el metro significa madre. Metro. ¿Tú sabías eso?
0: No tenía idea.
1: No tenías idea.
0: ¿Pero
1: viste?
0: ¿En qué idioma? ¿En qué dialecto?
1: No me hagas bromear.
0: Lo que pasa es que metro, metropolitano. Ferrocarril, sí. Metropolitano.
1: No, pero no viene de ahí. No viene de Metropolitano.
0: ¿Y de dónde viene?
1: ¿Viste?
0: A ver, cuéntame.
1: Porque es la madre del transporte. Ahí el... ¡Uy! De los años 70, cuando le hacen la primera entrevista al primer director del metro, y ahí dijeron que... Él dijo de que esta iba a ser la madre de todos los transportes, por eso le pusieron metro. Pero hay que buscar en qué idioma, obviamente. Porque tampoco
0: es... Estaba cuenteando.
1: No, Jaime. ¿Sabes dónde lo estaban entrevistando? En el Cerro Santa Lucía. Hoy mostraban imágenes, claro, mostraban imágenes de la gente ahí probando el metro y todo. Sí. Oye, realmente la conexión que ha hecho Metro y cómo ha crecido, porque si tú, imagínate, tiene bibliometro, tiene también pintura, tiene arte, tiene esto, por ejemplo, que hacen muestras artísticas. ¿Te acuerdas que hubo un momento en que sacaron a todos los artistas callejeros y después les entregaban un escenario puntual?
0: Sí.
1: También.
0: Música a un metro, creo que se llamaba.
1: Eso, muy bien. Entonces, siempre están generando cosas el metro y es como otro mundo cuando te empiezas a introducir en el metro.
0: Sí, bueno, el otro día estaba aquí en la línea 2 y son las estaciones que menos cambio han tenido desde que se fundaron. Están
1: Exacto.
0: casi iguales.
1: Sí.
0: Y, bueno, ha cambiado algo los accesos y eso, pero el andén sigue siendo el mismo, poco ha cambiado. Uh-huh. ¿Eh? Incluso mantienen esas como, no sé, ¿cómo son esas baldositas chicas que colocan?
1: Ay.
0: Pero igual, se ve bonito.
1: Como azulejo chiquitito.
0: Claro, tienen un nombre, pero no me acuerdo cómo se llama.
1: Imagínate que antes era uno por uno. Y ahora venden como las palmetas, sí. Gigantes. Sí. Mira cómo ha cambiado todo. Oye, ¿qué te parece que iniciemos para entrar de lleno ahí a toda la información que le tenemos a nuestros amigos y amigas a través del 107.9?

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1: En el año 411 a.C. en Atenas, antigua Grecia, durante la guerra del Peloponeso entre Atenas y Esparta, un golpe de Estado voltea el gobierno democrático ateniense. Sube al poder la oligarquía de los 400, que será reemplazada unos meses después.
2: En el año 68, Nerón es forzado al suicidio con ayuda de su secretario Epafrodito, que lo apuñaló cuando un soldado romano se aproximaba.
1: En el año 1354, Alfonso XI de Castilla instaura en Burgos el regimiento con el nombramiento directo de 16 caballeros villanos que asumen las funciones del consejo.
2: En el año 1817, en Chile, se acuña la primera moneda nacional.
1: En el año 1847, en Portugal, entra la expedición militar española al mando del general Concha para sofocar, la rebelión de Oporto contra el gobierno portugués.
2: En el año 1856, en Estados Unidos, 500 mormones dejan Iowa y se van a Salt Lake City.
1: En el año 1905, a la salida de la Ópera de París, sucede un atentado frustrado contra el rey Alfonso XIII de España.
2: En el año 1930, en la estación central de Illinois, los hermanos Leo Vincent asesinan a Jake Lingle, reportero del periódico Chicago Tribune. Alegarán que le debía $100,000 por deudas de juego al mafioso Al Capone.
1: En el año 1944, en el marco de la Segunda Guerra Mundial, la Unión Soviética invade Karelia del Este, ocupada por las fuerzas finlandesas desde el año 1941.
2: En el año 1967, durante la Guerra de los Seis Días, Israel captura los Altos del Golán a Siria.
1: En el año 1973, en España, el almirante Luis Carrero Blanco jura su cargo como presidente del gobierno.
2: En el año 1985, en el Líbano, terroristas de la organización del Yihad Islámico secuestran a un catedrático anglo-estadounidense, Thomas Sutherland. Será liberado en 1991 y cobrará $35 millones del Estado iraní, ya que se demostró que este había dado la orden.
1: En el año 1999, en el marco de la Guerra de Kosovo, Yugoslavia y la OTAN firman el Tratado de Paz.
2: En el año 2007, en Estados Unidos, el transbordador espacial Atlantis sufre un daño en el escudo térmico que podría comprometer la misión.
1: Finalmente, y en el mismo año 2007, la banda argentina Soda Stereo, tras 10 años de separación, anuncia una gira de regreso. Me verás volver en el año 2007, como lo decíamos.
2: Amigas y amigos, estos son los principales titulares de la historia para un día 9 de junio.

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1: Allanan sucursal de Banco Estado tras revelarse vínculo de ejecutiva con el Tren de Aragua.
2: La debacle de Sinpertigue pidió devolver en cuotas millonarios pagos en exceso del Poder Judicial.
1: Incendio destruye casona en Santiago y deja un desaparecido. Atrapados por derrumbe fueron rescatados.
2: Sánchez sigue al frente del escrutinio en Perú sobre Fujimori a la espera de los votos del extranjero.
1: Frank Sauerbaum, recibimos 262.000 solicitudes de visa sin zanjar y un sistema del año 1985.
2: Las advertencias del Consejo Fiscal Autónomo ante posibles consecuencias de la mega reforma en las arcas fiscales.
1: Destapan secuestro masivo y las terribles torturas contra 300 migrantes que viajaban a Reino Unido.
2: Ministra Chumalí llama a recintos de salud a ordenar gastos y hacer mejores compras por recorte.
1: FIFA no puede hacer nada. Confirman que árbitro somalí no estará en Mundial y explican deportación.
2: Muy agradecido. Exministro de Hacienda y 52 economistas firman cartas respaldando a Nicolás Grau.
1: Actualizan pronóstico de lluvia y viento en el sur. Se esperan hasta 75 milímetros y rachas de 90 kilómetros por hora.
2: La violenta reacción de Carla Valero contra su hermano Álvaro al ser confrontada por sus adicciones.
1: Presidente del tenis italiano atacó a Alcaraz en odiosa comparación. Puso a Sinner como ejemplo.
2: Presidencia confirma que Kass se reunió con empresario Peter Thiel, cofundador de PayPal y Palantir.
1: Fiscal Nacional advierte que pago de impuestos no convierte en lícitas a las casas de apuestas online.
2: Diputadas de la Araucanía piden regular las casas de apuestas online y cuestionan blanqueo del servicio de impuestos internos.
1: Amigos y amigas, estos son algunos de los titulares nacionales e internacionales de la prensa del día de hoy, martes 9 de junio 2026.

0: Bueno, esa era música celta que a Loreto le encanta, así que la escuchamos acá con mucho gusto, con mucho agrado, con mucho orgullo además, porque nos enorgullece colocar música celta.
1: Exactamente, bonita la música que nos comparte Jaime a esta hora, y nos saluda a Marcelo, dice buenos días Loreto, Jaime, ¿cómo están? Saludos cordiales para todos y todas, y nos pide un tema musical de Bob Seger con Nat Butch, City Limits, que vamos a escuchar en un ratito. Un abrazo para Marcelo, bien caluroso, que está muy baja la temperatura. ¿Cuánto es la temperatura, Jaime, que nos acompaña hasta ahora?
0: Para ti tenemos exactamente... Ay, ¿por qué ay, me pregunta ahí?
1: No tengo ay, la temperatura. Ay, ay, mira para arriba, mira para abajo.
0: Es que esta temperatura no es confiable, Lore.
1: 11 grados es la temperatura, chiquillos. Así es que abrigarse.
0: Mira, tenemos tres temperaturas.
1: Ya.
0: Tú tienes 11 grados, acá yo tengo 9 en el celular. 9. Y el computador nos muestra 13.
1: Ya, es que el Jaime está... bueno, es que Jaime tenemos la temperatura con estufa nosotros acá. Pero afuera está heladito. Así que abríguese, abríguese por favor. Y abríguese. Nada más le puedo decir, abríguese y ya sabes, si hace sopaipilla, ¿cuál es la dirección, Jaime?
0: ¿De tu casa?
1: No, Pintor Murillo 5369.
0: Pintor Murillo 5369.
1: Eso.
0: Oye, vamos con la canción que nos pide acá nuestro estimado Marcelo. Y en un ratito más ya estamos de regreso. Además que tenemos invitados e invitadas para un ratito más acá en los estudios de la Radio San Joaquín. Nos encanta recibir visitas porque siempre sí. Nos traen buenas noticias. Vamos a estar conversando con... No veo nada, Lore. Soy ciego. Ya, después vemos eso.
1: Ya, bueno.
0: Vamos entonces con la música de Bob Seger y ya estamos de vuelta.

0: Ya estamos de regreso acá en nuestro diálogo comunal, tu mejor día. Nosotros le preguntábamos a ustedes al inicio del programa, oiga, ¿cómo amanecieron? Y, oiga, nosotros no sé por qué, pero siempre nos pasa algo los días martes. O se corta la luz, o algo está mal, o el otro día el teléfono, y hoy día mi computador. Así que por eso no estábamos ahí contestando, pero ahora ya... Ya esperen, mira, aquí está, aparecieron algunas luces.
1: Ah, sí. Va a resucitar.
0: Va a resucitar. Así es que ahí le pedimos disculpas a nuestros amigos, amigas, que han estado quizás llamando por teléfono, pero no podíamos hacer la conexión. Pero ahora en un ratito ahí vamos a estar comunicando con ustedes, porque de eso se trata nuestro diálogo comunal, que interactuemos a través del +569 8265 1535. ¿Cierto, Jaime?
1: Naturalmente ya está disponible la línea telefónica, también el WhatsApp. Ahí estamos esperando sus mensajes, sus saludos, sus peticiones, lo que usted estime conveniente. ¿Eh?
0: Llame ahora, llame ya, no lleve una canción. Si llama ahora va a llevar dos, ¿cierto, Jaime?
1: Ay, depende. Estás muy generosa.
0: ¿Eh? Y así llama, vamos a escuchar la canción completa, ¿te imaginas?
1: Si super apretá la radio. La Loreto la va a cantar.
0: Super apretá la radio, así no escuchamos las canciones un poquito nomás. ¿Te imaginas? Sí. Ay, qué robo sería. Ya funcionó, Jaime, mira, Dios es grande. Ya, vamos.
1: Oye, revisando algunas... Oye, en Perú están, pero voto a voto, fíjate que Roberto Sánchez lleva el 50,065%.
0: ¿Ya?
1: Y Fujimori... el 49,9. O sea, están así como rasguñándose, como que no hay, o sea, si hablamos de polarización, bueno, ahí sí que están polarizados en Perú, ¿eh? Porque claro, una diferencia extremadamente frágil, ¿eh? Por lo tanto, complicado lo que está ocurriendo en la nación peruana. Loreto, ¿qué estás haciendo? ¿Todo eso?
0: Oye, ya. Vamos a hacer una completa y nos vamos a comprar un computador nuevo. Esta cosa está mala, Jaime. Esta cosa está pidiendo ya jubilación, parece. Oye, ¿quién crees tú que va a ganar allá?
1: La tendencia es que gane Sánchez, los resultados son muy, muy estrechos. ¿Eh? Están esperando los votos del extranjero y ahí se confirmaría la ventaja o si Fujimori lo alcanza.
0: Oye, bueno, cosas que suceden en el ámbito democrático. Oiga, tenemos a alguien en línea.
1: La Loreta, sí, en el ámbito democrático, sí, el ¿sí? análisis de la Lore.
0: ¿Y qué me importa? No, no podemos decir eso, pues. Hay mucha comunidad peruana acá en nuestro país.
1: Ya.
0: Y que está interesado, pues, claramente. Oye, estamos con alguien en línea. Hola, buenos días.
2: Buen día, Loreto.
0: ¿Cómo está, Clarita? Bienvenida.
2: Estoy resfriada, pero ya estoy saliendo.
0: ¡Uy, está saliendo!
2: Todo el mundo
0: Oiga, está resfriadita, oh, resfriadita. Yo no le iba a conocer la voz.
2: No.
0: ¿Qué le pasó?
2: Desde el viernes que estoy resfriada, ¿no? Se me pasa este resfrío, me tiene chata.
0: Qué fome está resfriado.
2: Me tiene chata el resfrío.
0: Sí, me imagino, sí. Pues a nadie le gusta estar así.
2: Pero ya estoy saliendo, ya me quedan, no sé, ojalá que ya mañana.
0: No, sí, son los primeros 3 días. Los pesados.
2: Sí, pero ya llevo 5.
0: Ya, tranquila. ¡Ójale! ¡Salute!
2: Oiga, yo revisando las redes sociales.
0: ¿Ya?
2: Y ahí me di cuenta dónde andaba Jaime ayer.
0: Claro.
2: Así que por eso quería felicitar primero a don Fernando Saavedra por su certificación.
0: Muchas gracias.
2: Bueno, yo lo encuentro un gran locutor, o sea, ya ahora el cartón es lo último, pero quería darle una gran felicitación y también pedirle disculpas a Jaime porque me di cuenta de que le afectó lo del discurso y yo creo que me burlé un par de veces, pero Le pido disculpas porque realmente me di cuenta que le afectó el tema de no haber podido leer su discurso en sus certificaciones, cuando se certificaron ustedes. Así que eso, pero principalmente las felicitaciones a don Fernando.
0: Muchas gracias. Muchas
2: Así que ya ahora
0: gracias.
2: ya
0: Dígame.
2: todo, casi todos los radialistas ya están certificados.
0: Sí.
2: Son todos. Qué
0: Somos
2: bueno, qué
0: todos.
2: bueno.
0: Somos todos, todos, todos, todos. Ya estamos todos
2: Con
0: certificados.
2: cartón.
0: Con cartón,
2: Con cartón.
0: sí.
2: Sí, ya. Así que felicitaciones. Eso
0: Muchas
2: nomás
0: gracias, pues
2: quería
0: Clarita, muy
2: decirle.
0: amable.
2: Ya, que esté muy bien.
0: Igual usted puede que se mejore, recupere, se tome ahí harto, harta miel, harta agüita, bien abrigadita nomás.
2: Sí, hace mucho frío.
0: Hace mucho frío y mañana viene la lluvia, así es que, ay, a todos les voy a decir, vi la lluvia y capaz que no llueva.
2: Sí. Ya todo lo de
0: Un
2: todo, así
0: abrazo,
2: que
0: Clarita, que esté muy
2: eso.
0: bien. Cuídese.
2: Hasta luego.
0: Hasta luego. Ahí estaba Clarita Ramírez. Pucha, no, tenía un ánimo bajito, es que estaba resfriada. Oiga, son las 10:54 minutos. Ya pues, oiga, usted le estamos hablando, ¿cierto, Jaime? Levántese, ya. Cámbiese el pijama, vaya a bañarse. No sea flojildo. Ah.

0: Ahí estaba Don Willy Colón, Idilio. Qué hermosa canción para compartir durante esta fría mañana otoñal.
1: Efectivamente, un minuto para las 11 horas y les voy a decir inmediatamente que en estos momentos ya se está realizando, no en estos momentos, a las 15:30 inicia ahí en la Junta de Vecinos Villa Cervantes, El Prado 459A, el operativo con para gatos, en este caso, acercando ahí la atención preventiva y cuidados esenciales para nuestras mascotas, Jaime. Servicios disponibles, antiparasitario externo, interno, corte de uñas. Así es que hoy, martes 9 de junio, en la Junta de Vecinos Villa Cervantes, con este nuevo operativo veterinario para gatos. Recuerde asistir con su carnet de identidad, transportar a su gatito en caja o bolsa de transporte, cupos limitados y máximo 3 gatos por dirección. Importante también, queridos amigos y amigas, que lleven el carnet de identidad y todo eso, el carnet de identidad suyo, pues. Oiga, y también importante que todos los servicios se pagan de acuerdo al registro social de hogares. ¿Y qué más? Y es pago único con tarjeta, débito o crédito. Es la única forma de pago. Así es que para que queden atentos ahí y no vayan a uy, pucha, no traje, no pude, no, en fin, para que lo arreglen antes de ir, ¿ya? Así es que este operativo veterinario para gatos el día de hoy de 15:30 a 17:30 horas ahí en la Junta de Vecinos Villa Cervantes, El Prado 459A. Oiga, saludamos inmediatamente a nuestra amiga Fabiola Moris, que nos escribe a través de WhatsApp. Dice, buenos días Jaime, buenos días Loreto. Yo acá, muy resfriada, me duele todo. Saludos a todos los auditores de la radio. Y nos pide este temita musical que ya estamos escuchando, que es de Camilo VI, Piel de Ángel. Oiga, un saludo gigante para Fabiola y para todos quienes están ahí enfermitos, quizás con alguna dolencia, vamos. Se va a pasar Fabiola, ¿ya? Así que un abrazo ahí para todos y todas. Vamos con Camilo VI.

0: La hora exacta en San Joaquín.
1: Son las 11 de la mañana, 5 minutos.
0: La temperatura del momento.
2: 18 grados.
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5: Y estamos de regreso acá en nuestro diálogo comunal a través del dial 107.9 cuando son las 11:06, 11 grados es la temperatura. Y ya nos pueden visibilizar a través de nuestros canales de YouTube, Facebook y también Instagram, ¿o no? Instagram, ahí estamos y nos pueden ver que estoy muy bien acompañada de Jordan Frías. ¿Cómo estás, Jordan? Bienvenido.
6: Muy bien, muchas gracias.
5: Para quienes no lo conocen, yo creo que ya todos lo conocen, pero él es el encargado de la Casa de la Juventud, nuestro vecino. Ah. Compartimos las dependencias acá en Pintor Murillo 5369 y nos trae estupendas noticias para quienes quieran participar de este... Cuéntalo tú, por favor, Jordan.
6: Sí, vengo un poco ahogado. Creo que traigo hartas noticias del día de hoy. Ahí la primera y la más importante para nosotros. Otro es el Festival de la Canción Juvenil. Mm. Esto va a ser un festival territorial para jóvenes entre 14 y 32 años.
5: Ya. Yeah.
6: ¿Por qué este rango? Porque es lo primero que nos preguntan. Mm. De 14 a 29 años es el rango que trabaja el INJUV y por lo tanto el rango que le pertenece como a la Casa de la Juventud, al programa Jóvenes, que es el programa que tiene esta iniciativa. Mm-hmm. ¿Por qué no menor? En la práctica, igual, trabajar con menores en una competencia es un poco complejo, entendiendo las emocionalidades.
5: Frustración
6: y todo el tema. Uh-huh. ¿Y por qué no más? Porque ya pueden ser profesionales del área de la música, que tengan canciones propias de autoría, que quieran venir solamente a mostrarse a este... Y que está bien, pero en la práctica hay un rango de competencia muy amplio.
5: Claro.
6: Entonces, ahí delimitamos entre esas edades.
5: Ese es el primer filtro.
6: Yeah. Así es. Uh-huh. El segundo filtro es que tiene que tener algún tipo de vínculo comunal, ya sea residir, trabajar o estudiar en la comuna.
5: No
6: vamos a ser solamente con vecinos, certificado de residencia. No. Entendiendo que solo tenga que existir un vínculo comunal. Uh-huh. Porque aquí igual tenemos hartas escuelas, universidades que están en la comuna, sin embargo, muchos de sus estudiantes no son nuestros vecinos directos, entonces no le vamos a cerrar las puertas tampoco por ese motivo.
5: Claro.
6: Voy a hacer una excepción, sí, del rango etario. Ahí dijimos que era entre 14 y 32 años, pero uh-huh. ¿qué pasa en una banda, por ejemplo? O en un dúo. Uh-huh. Nosotros vamos a pedir que al menos uno cumpla con el rango etario.
5: Yeah.
6: Baterista, bajista...
5: Independiente.
6: No vamos a hacer ahí esa distinción, pero al menos uno debe tener ese cumplir con ese filtro. Uh-huh. Porque tampoco le podemos pedir, no sé, llega un artista espectacular, una voz hermosa, y su papá le hace la guitarra. Entonces, todo eso análisis, nosotros vamos a permitir ese filtro de que al menos uno de la banda tenga esa posibilidad de estar dentro del rango etario.
5: Uh-huh.
6: Ya. Ahí ya adelanté. El formato va a ser solista, dúo, banda. Trío, cuarteto, lo que sea.
5: Ya, da lo mismo.
6: Da lo mismo.
5: Ya, pero que tengan autoría de la interpretación que van a hacer.
6: Así es, porque va a ser un festival de la canción.
5: Hecho por ellos mismos.
6: Así
5: Muy
6: es.
5: Bien.
6: ¿Por qué también este pequeño filtro? Nuestra idea es poder comenzar a visibilizar a los artistas locales de la comuna, pero también darle vitrina en redes sociales. Entonces un cover nosotros no lo podríamos subir a redes sociales ni darle vitrina.
5: Ah, claro,
6: por los derechos de autor, que no son ni de él ni son nuestros. Entonces habría que generarse un pago de por medio. En cambio, con las autorías propias nosotros podemos ahí hacer esta difusión en redes sociales.
5: Pero es el festival de la voz y...
6: De la canción.
5: De la canción. Ah,
6: de la canción.
5: Ya. Importante eso.
6: Sí.
5: Ya. O sea, dice, sí, yo canto así.
6: Sí, es el festival de la canción.
5: Igual importa, chiquillo.
6: Evaluar.
5: La afinación importa.
6: Sí, sí, sí, efectivamente. No sé si han podido, quizá hay alguno de los auditores en este minuto haya visto las redes sociales, pero ya comenzó la difusión digital.
5: Sí.
6: Que, bueno, en el Instagram de la Dideco, del Festival de la Canción y de la Municipalidad ya se subieron las bases.
5: Sí, ya están las bases ahí en las redes sociales de la Municipalidad de San Joaquín, Facebook, Instagram, porque usted puede participar, pero tiene que escanear un QR.
6: Así es.
5: Y en base a eso entregan un formulario, completarlo, y de ahí va a la inscripción.
6: Así es. Sí, porque, bueno, se van a pedir hartas cositas.
5: Yeah.
6: Primero, en caso de ser menores de edad, un consentimiento y un asentimiento informado, tanto del apoderado como del estudiante.
5: Yeah.
6: Se va a pedir que, bueno, que en definitiva ellos también puedan llenar un anexo donde acrediten que la canción es de su autoría, donde se le va a pedir el nombre de quien la escribe, y también el nombre de la canción, cosa de no tener ningún tipo de problema ahí después.
5: Claro, con derecho de autor y todo. ¿Y tiene que estar registrada la canción? No,
6: no, no es necesario.
5: Ya, no es necesario.
6: Lo importante es que no cuente con derechos de autor, y en caso de tener derechos de autor, que sea de la persona.
5: Ah, ok, entiendo. Oye, estaba... Bueno, una vez que ellos se inscriban, va a llegar un correo de bienvenida, me imagino, con toda la información, y que después se contactarán con él.
6: Sí, el proceso es el siguiente. Luego de escanear el QR, les va a abrir un formulario. En el formulario van a tener acceso a la carpeta Drive, donde van a poder descargar las bases y donde van a poder descargar los anexos.
5: Ya.
6: Es muy probable que las personas no se inscriban de manera inmediata. ¿Por qué? Porque el primer filtro es que nosotros le estamos solicitando subir un video de su canción.
5: Ah, ya.
6: Y ese va a ser el primer filtro.
5: Ya.
6: En el minuto en que las personas ya suban el video, ya se encuentran dentro del concurso en la práctica.
5: Ah, ya, eso te iba a preguntar, porque todo el que se inscriba es partícipe.
6: Sí, pero
5: ¿ya?
6: Llega un primer filtro,
5: ¿ya?
6: Que es el video.
5: Ya.
6: ¿Y por qué vamos a solicitar el video? En las bases se desglosa un poco mejor, pero en definitiva no vamos a permitir canciones que sean que hagan apología al odio,
5: ¿ya?
6: Que tengan discursos de discriminación o que atenten contra cualquier tipo de persona.
5: Ya.
6: Entonces, si nosotros encontramos eso en los videos, el primer filtro.
5: Ya, descartado.
6: Descartado. Uh-huh. Y después el video que vamos... Que le solicitamos va a ser el mismo con el que van a poder ser subidos a redes sociales.
5: Uh-huh.
6: Ahora voy a explicar un poquito ya cómo va a ser el formato de trabajo.
5: Oye, harta información, no es llegar y me inscribo y ya y me preparo. No. Ya,
6: así
5: y todo
6: es.
5: Tiene todo un... Ya, muy bien.
6: Sí, primero comentarles que, bueno, van a ser jornadas territoriales en los seis, en los siete territorios, en verdad, pero van a ser seis jornadas. Vamos a tener nuestra primera jornada en el territorio 6, en la Junta de Vecinos Juan Planas de Villa Cervantes. Manuel Varas Mena, perdón, 354. Eso va a ser el territorio 6.
5: Yeah.
6: Primera jornada el 4 de julio.
5: Ya, yeah. Así va a ir.
6: Así va a ir, exacto.
5: Ya, yeah. Itinerante por toda la comuna.
6: Por toda la comuna, exceptuando el 2 y el 3, que ese lo vamos a juntar, entonces va a ser... Una gran franja de la comuna que va a poder participar en una misma instancia.
5: Oye, ¿se va a desplegar un escenario?
6: Buscamos estratégicamente sedes sociales o espacios que contaran ya con un escenario en su infraestructura. Cosa de nosotros no tener que movilizar el escenario de manera constante. Porque estas van a ser las jornadas clasificatorias. De estas jornadas clasificatorias va a pasar un finalista.
5: Ah, mismo estilo de, me acuerdo de cuando jugaron PlayStation, ¿no?
6: Sí.
5: ¿No? Como la misma estrategia, ya. Yeah.
6: Sí. La diferencia va a ser que no va a pasar el segundo y tercer lugar, sino que el, bueno, van a pasar en definitiva seis finalistas y vamos a tener dos cupos adicionales por voto en redes sociales.
5: Ah, como el voto del público.
6: Como voto de público. Primero para darle auge a nuestras redes,
5: ya,
6: y porque
5: bien.
6: Ahí va a estar la verdadera difusión de todos estos participantes que van a llegar a la que van a llegar a esa instancia.
5: Buena estrategia.
6: Buena estrategia.
5: Sí. ¿Sí? Oye, las redes digitales, Instagram, Dideco, porque la Casa de la Juventud no tiene Instagram.
6: Ya tenemos Instagram.
5: Ah, muy bien.
6: Sí, y sí. Va a ser. Como te dije, tenemos hartas noticias.
5: Qué bueno. Está mucho más grande.
6: Sí, hemos crecido.
5: Crecido, muy bien.
6: Tenemos redes sociales, Casa de la Juventud.
5: ¿Ya? La vamos a buscar en el tiro.
6: Casa.juventudsj.
5: Casa.juventudsj. Para todos los jóvenes y los de espíritu joven también, ¿cierto?
6: Sí. Está el Instagram de Dideco San Joaquín, que es el Instagram oficial de nuestra dirección. Uh-huh. Como ustedes ya conocen también, el del municipio, San Joaquín, Municipalidad de San Joaquín. Y también tenemos otro Instagram que vamos a comenzar a habilitar dentro del corto tiempo, que se llama festival-juvenil-sj. Y ese va a ser el Instagram oficial donde se va a estar generando toda la difusión de este festival.
5: Muy bien. Muy bien. Entonces continuemos ahí para que... Entonces van a pasar por todos los territorios, van a hacer una clasificatoria en donde va a salir un finalista de cada territorio y después se van a la gran final.
6: Así es.
5: Ya que esto va, me imagino que va a ser en el teatro.
6: Por supuesto.
5: O en el estadio.
6: No, va a ser en el teatro. Es que la infraestructura del teatro, yo como no sé billboard. Yo no sé si todas las personas conocen el teatro. Sí, ojalá que sí, porque tenemos una de las mejores infraestructuras en términos de teatro aquí en la región metropolitana, entonces hay que aprovecharlo.
5: Obvio, es una gran oportunidad y para estar en un gran escenario, qué mejor que sea local.
6: Así es.
5: Ya. Y cuéntanos lo más importante, porque si yo quiero participar es para, yo creo que igual, para que me conozcan y tener una buena vitrina, pero también para ganarme ¿Qué va a ser? ¿Una grabación? ¿Un micrófono?
6: Sí, son hartos premios. No va a ser solo uno.
5: Ya.
6: Así que paso a detallarlo.
5: Pucha, haber tenido la edad. Oiga, ya, pues si usted tiene sobrino, hijo, nieto y que no han escuchado este maravilloso concurso, ya sabe, el Festival de la Canción acá en San Joaquín. 4 de julio inicia. Así que se puede preparar.
6: Y eso es lo importante. La primera fecha va a ser el 4 de julio y quizás estamos muy encima. ¿Qué pasa si quedo fuera de mi territorio? No importa. Siga inscribiéndose, las inscripciones van a estar abiertas hasta la última jornada clasificatoria, cosa de que en caso de que alguien no logre inscribirse a tiempo, pueda seguir teniendo la posibilidad de participar.
5: Ah, ya, no quiere decir que solo los que vivan en ese territorio, solo que va a ser itinerante este festival. Ya,
6: Y es para darle la posibilidad también porque estamos exigiendo arte igual. Sí. Estamos exigiendo un video, por ejemplo.
5: Ah, claro.
6: Entonces, todos tienen hecho su video, no todos tienen grabada su canción.
5: Sí, pero igual puede ser un video así como estilo selfie, ¿o no? Sí. Da lo mismo, no tiene que ser con tanta parafernalia.
6: Aquí, yo creo que eso es lo importante.
5: Ya.
6: Como nosotros, el video solamente va a ser nuestro primer filtro en base a las exigencias que nosotros tenemos con criterios de respeto.
5: Ya.
6: Respeto, resguardo. Ese va a ser nuestro criterio. Obvio. No se va a evaluar si está grabado con un teléfono, con una cámara, si está grabado en un, si es un video musical, si es un videoclip. No, eso no lo vamos a evaluar nosotros.
5: Ajá. La profundidad de la canción, la letra.
6: Es.
5: Muy bien. Oye, ¿y los premios?
6: Los premios, ya. ¿Los para premios? El primer lugar.
5: Para el primer lugar.
6: Tenemos un galvano.
5: Ah, muy importante.
6: Por supuesto. Por supuesto.
5: Sí.
6: Una grabación de su canción.
5: Ya.
6: La difusión que va a ser a través de radios. Vamos a tener que conversar ahí después de esto.
5: Oye, pero ya lo están promocionando. Y uno pregunta, siempre la radio San Joaquín potenciando a todos los talentos locales. Sí, obvio.
6: Y también vamos a tener una presentación.
5: Ya.
6: Entonces, dependiendo del estilo musical, va a ser donde nosotros presentemos a ese artista.
5: Muy bien, qué
6: porque
5: entretenido.
6: Si gana un folclórico, evidentemente tiene mucho sentido con la chilanera.
5: Claro.
6: Pero ¿y si gana un vals?
5: Claro.
6: Un bolero.
5: O algo más urbano.
6: O algo más urbano.
5: Un
6: entonces,
5: reggaetón.
6: Solamente tenemos como premio una presentación en alguna actividad municipal.
5: Ya.
6: Para poder darle vitrina. Pero todavía no tenemos definida cuál y va a ser en base a eso. Como
5: al estilo. Muy bien. Pop, rock.
6: Y un premio equivalente a 200.000 pesos.
5: Oye, se viene bien.
6: Todavía no definimos si damos el premio
5: ¿En efectivo?
6: ¿En efectivo o damos en definitiva un algo cheque equivalente a...
5: Ah.
6: Un equivalente a los 200 mil pesos.
5: En billetes de 1000, porfa. Ah.
6: ¿Me lo dan monedas, por favor?
5: Debe ser sencillo. Sí. Ya, oye, ya, qué bueno el premio.
6: Sí,
5: oye,
6: es tan bueno. Tan para bueno. El segundo lugar tenemos 100 mil pesos, muy o equivalente, uh-huh. Galvano, grabación de su canción y difusión.
5: También.
6: Aquí se saca la presentación.
5: Ah,
6: esa es la diferencia y, bueno, en términos económicos también.
5: Claro.
6: Para el tercer lugar tenemos los 50 mil pesos, uh-huh. el galvano y la difusión.
5: Excelente.
6: Entonces ahí sacamos también la grabación.
5: Oye, pero súper buenos premios.
6: Y tenemos un cuarto premio.
5: ¿Eh? Ah, pero ya.
6: Porque, yo insisto, nuestra idea es darle vitrina a nuestros artistas locales. Uh-huh. Entonces vamos a tener un premio por like.
5: Por like.
6: Por likes.
5: Ah, también, como premio al que le gusta al público, el favorito.
6: Sí. Uh-huh. Entonces... hasta el último día la gente va a poder seguir votando en redes sociales por cuál es su artista favorito. Uh-huh. Claro, va a ser por etapas, porque después ya no van a ser todos los participantes que lograron llegar al festival, sino que van a ser solo los finalistas. Entonces, entre todos los finalistas vamos a tener un premio adicional que va a ser una sesión de fotos, que puede ser utilizada para ahí ya lanzar su disco y lanzarse, ojalá, al estrellato.
5: Ah, mira, muy bien. Qué entretenido, porque es muy importante,
6: por like.
5: Sí, para publicar ahí en Instagram, qué sé yo. Oye, está muy bueno los premios, muy entretenido este festival. ¿Es primera vez que se hace un festival de la canción o no acá en San Joaquín?
6: Creo que se había hecho uno de La Voz.
5: ¿Sí?
6: No estoy tan seguro... De La Canción yo sé que es el primero,
5: yeah.
6: De La Voz creo que se había hecho y era ahí tenía otro formato, era diferente.
5: Uh-huh. Ya pues, entonces y todos atentos a estas postulaciones al Festival de la Canción Juvenil de San Joaquín. Si usted tiene entre 14 y 32 años y un vínculo con nuestra comuna, puede vivir acá, trabajar o estudiar en la comuna, eso ya lo hace que pueda participar.
6: También sirve tener algún familiar.
5: Mira. Tener un primo, un tío lejano.
6: Sí, porque en definitiva la vinculación está.
5: La vinculación está.
6: Si buscamos algún vínculo, que la comuna crezca.
5: Eso, muy bien. Canción original, también eso es muy importante. Que usted la haya escrito, eso también es relevante.
6: Sí. ¿Mm?
5: Así que esta es la oportunidad para mostrar su talento acá en la comuna y ser parte de este festival de la canción juvenil.
6: Sí.
5: Juvenil, entre 14 y 32 años, ya sabe. ¿Están abiertas las postulaciones?
6: Están abiertas las postulaciones.
5: Uh-huh.
6: Y si hay casos particulares de, no sé, menor de 14 años,
5: uh-huh.
6: y lleva años, por ejemplo, en la música,
5: uh-huh.
6: y cree que se siente capaz, que nos escriba. Vamos
5: ya.
6: A ver si... Ahí vamos a analizar el caso a caso de todas las particularidades.
5: Mm, ya, hay flexibilidad igual.
6: Sí, sí.
5: Hay casos excepcionales.
6: Pero ahí yo a quien les pido prudencia también es a los apoderados.
5: Claro, al adulto responsable.
6: Uh-huh.
5: Oiga, Jordan, ¿y a dónde te pueden escribir en caso de que hayan estas... que se puede, produzcan dudas, consultas y más?
6: Pueden preguntar a través de los Instagram... municipales,
5: ¿ya?
6: de las redes sociales del municipio, uh-huh. Dideco, Municipalidad, casa.juventudsj.
5: Casa.juventudsj.
6: Y también a través de las redes del festival, que es festival-juvenilsj.
5: Ya. Yeah.
6: Que no tiene publicaciones de momento, pero como les digo, va a empezar a trabajarse de a poquito.
5: Ya, yeah, muy bien.
6: De a poquito, a poquito, a poquito. Vaya,
5: y aquí,
6: ir teniendo...
5: aquí lo encontré, casa.juventudsj. Ya, aquí está, pues, ya. Así que para que los sigan, y ahí están todos los talleres también, que también nos va a mencionar sobre eso,
6: por
5: ¿no?
6: supuesto.
5: Porque la Casa de la Juventud tiene muchos talleres que usted puede acceder, algunos de forma gratuita, ¿o no? ¿O todos?
6: No, hay algunos que son gratuitos y otros que son pertenecientes a organizaciones sociales.
5: Uh-huh.
6: Porque la Casa de la Juventud es eso, es un espacio de organización para las juventudes. Entonces,
5: uh-huh.
6: si hay algún grupo, algún club deportivo, alguna organización social que quiera venir a participar de este espacio, las puertas siempre van a estar abiertas y aquí van a poder encontrar salas para poder realizar reuniones. También hay salas despejadas para poder realizar actividades de danza.
5: Uh-huh.
6: Hay salas de estudio. Entonces, las organizaciones y los vecinos en general pueden venir a utilizar este espacio.
5: Muy bien.
6: en el último tiempo se rehabilitó el gimnasio. Yo sé que hay muchos vecinos más antiguos de la comuna que recuerdan el gimnasio que existía aquí en la Casa de la Juventud.
5: Claro.
6: Actualmente está un poco modernizado. Uh-huh. Ahí si alguien viene a participar se va a dar cuenta, pero en la práctica es gratuito para la comunidad.
5: Uh-huh. Es un gimnasio al aire libre.
6: Es un gimnasio al aire libre.
5: Comentémosles eso también a nuestros amigos. Oye, hay hartas máquinas, hay bicicleta, hay mancuerna, hay pesas, hay otras cosas que yo no las conozco, pero que también sirven mucho. Así que si usted también tiene conocimientos de cómo ejercitarse con estas máquinas, porque hay que tener ahí un dominio, un conocimiento. Pero tú también me comentabas de que acá hay profesores también que hacen acondicionamiento físico.
6: Y ahí es donde está la diferencia entre los talleres propios y los talleres de organizaciones. Por ejemplo, hay un profesor de una organización social que practica jiu-jitsu, pero además enseña y practica entrenamiento funcional. Uh-huh. Entonces, si ustedes se acercan a esa organización social, ahí van a poder encontrar un profesor y un monitor que les va a poder poner a disposición sus conocimientos y guiarlo un poco en cómo ir trabajando el cuerpo.
5: Ah, muy bien.
6: Sí. Y por otro lado, como bien digo, tenemos los talleres propios. Se nos viene el taller de danza árabe, que comienza el martes 16 de junio.
5: Ya, la próxima semana.
6: La próxima semana, para ese todavía tenemos cupo. El taller de twerk, que ya estamos copados. Ahí debo reconocer que no nos duró ni 5 minutos la postulación abierta. La gente se sumó muy flash.
5: Oye, ese taller es muy... Bueno, el de danza árabe también es más cadencioso, pero el twerk tiene algo como, no sé, más... revolucionario también en cuanto a condición física.
6: Y bueno, ese taller se va a realizar los miércoles y comienza el 17 de junio. Todavía no lo subimos a las redes, pero se nos viene un taller de inglés. Se nos viene un taller de inglés básico y un taller de inglés viajero. Y eso comienza en julio, la primera semana de julio. Vamos a tener 3 clases a la semana. Si no me equivoco, es martes, miércoles y jueves.
5: Oye, ¿y esos están abiertos solo para jóvenes o para todas las personas que nos están escuchando?
6: Siempre nuestra prioridad va a ser enfocada en la juventud, entendiendo que el programa tiene ese foco. Pero evidentemente si existiese algún vecino o vecina que desee participar de esos talleres, no le vamos a cerrar las puertas.
5: Sí. O sea, usted pare de decir cachaychon y diga, you understand.
6: Así es.
5: Sí, oiga, y yo le celebraba a Jordan esta iniciativa del inglés y sobre todo el inglés viajero, porque ahora los jóvenes están haciendo mucho intercambio, también está el Holiday Inn, para ir a Working Holidays, para ir a trabajar a otros lugares, a otros países, entonces es una buena opción ahí para conocer algunos tips. Para no quedar en, ¡oh! ¿Qué me dijo?
6: Y porque en definitiva, en los establecimientos educacionales, en los trabajos, en las universidades, ya en todos lados están pidiendo al menos un manejo de inglés básico. Entonces, es importante también venir a fortalecerse a este espacio.
5: Sí, convengamos también que los institutos de capacitación de inglés también no son muy accesibles.
6: Y esto va a ser totalmente gratuito.
5: Ya, y esto imagino que tiene cupos limitados.
6: Sí, van a ser 20 cupos, que en definitiva es nuestra capacidad de aula.
5: ¿Ya?
6: Y entendiendo que también el profesor, la profesora en este caso, que va a estar ahí...
5: Como una atención más personalizada,
6: para que
5: educación.
6: Puede existir ahí criterios también formadores.
5: Obvio que sí. Oye, ¿y dónde se pueden inscribir? ¿También a través de las redes sociales?
6: Va a salir a través de las redes sociales. ¿Ya? Y ahí nos unimos a esta iniciativa con DIDEL, la Dirección de Desarrollo Económico Local.
5: Oye, harta información entonces, ustedes síganlos a través de Instagram, que puede ser a través de Dideco, porque también están publicando ahí, o a través de casa.juventudsj, con todos los talleres que realizan, para que conozcan las dependencias, pueden venir físicamente, presencialmente, acá a Pintor Murillo 5369, para conocer lo que están haciendo acá. Y si tiene dudas sobre el Festival de la Canción también, pues venga, asista y participe. Cuéntele a los jóvenes de su hogar, quizás tiene usted algún familiar, y dice, oye, pero él está en la edad, canta bien, y él hace sus propias canciones. Bueno, esta es una buena instancia para que los chiquillos participen y puedan dar a conocer su talento.
6: Así es.
5: Muchas gracias, Jordan, por tu visita. Oye, ¿y el taller que están realizando ahora las chiquillas?
6: está ya pronto a terminar, pero es un taller de call center. Es un curso Sense.
5: ¿Ya?
6: Donde, bueno, las personas que están participando ahí para que conozcan también cómo funcionan los cursos Sense, eso tiene una retribución económica para los participantes.
5: Ya.
6: Entonces, es apresto laboral. Se les da las herramientas de trabajo y luego se les ofrece ahí un apresto laboral para idealmente que queden trabajando en la empresa que está haciendo este curso.
5: Interesante. Bueno, si usted quiere conocer todo lo que están, porque siempre está muy activa aquí en la Casa de la Juventud.
6: Se viene otro taller que es de reparación de máquinas de coser. Y también,
5: ¿máquinas de coser o máquinas de tejer?
6: Coser,
5: ya.
6: Y ahí me encantaría decir que todavía quedan cupos, pero en la práctica también fue inmediato. No alcanzamos a subirlo, la gente vio que estaba la publicación subida en la plataforma del Sense, ni siquiera alcanzamos a subirlo en las redes de San Joaquín cuando ya... Así.
5: Es que todos tenemos máquinas de coser en nuestros hogares y hay mucha emprendedora que utiliza su máquina de coser y claro...
6: no era solo de máquinas de hogareña, sino que además era
5: industriales.
6: Oh,
5: mejor.
6: Entonces,
5: todavía.
6: Sí, era, ese curso se viene bueno.
5: Sí, no, está interesante, ¿ven? Bueno, entonces, muchas cosas que están sucediendo acá en la Casa de la Juventud, así es que venga, asista, Pintor Murillo 5369, horario de oficina. Y ahí al ladito estamos nosotros también.
6: Pasa a saludarnos a todos. Muchas gracias por su tiempo.
5: Oye, muchas gracias, Jordan. Esperemos que les vaya excelente con este Festival de la Canción. Yo creo que así va a ser, porque hay mucho talento local y también de otras comunas también. Ahí el talento juvenil. Nosotros hacemos una pausa musical cuando son las 11 con 31 minutos y regresamos acá a nuestro diálogo comunal, tu mejor día.

Continuamos en nuestro diálogo comunal, tu mejor día en vivo y en directo desde el extremo del dial. 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Así que eso, le dejamos invitado a ser parte también de nuestra programación digital, ¿eh? 98265-1535 es el teléfono que tenemos habilitado para nuestra audiencia. Ahí estábamos junto a Jordan Frías entregando todos los detalles de este Festival de la Canción Juvenil 2026, lo que ya está publicado en nuestro sitio web radiosanjoaquin.cl. Así que ahí está la entrevista y en un ratito más tenemos más entrevistas acá en el 107.9. Nosotros continuamos con la música. Ya estamos de regreso en un ratito más.

0: La hora exacta en San Joaquín.
1: Son las 11 de la mañana, 57 minutos.
0: La temperatura del momento.
2: 18 grados.

0: ya estamos de regreso acá en nuestro diálogo comunal, tu mejor día. Un minuto para las 12 horas, 11 grados es la temperatura y nuestro locutorio sigue muy visitado y ha llegado el momento de presentarles a una amiga que quizás ya la conozcan. Ella es Carolina Godoy, fundadora y entrenadora del Club de Patinaje Artístico GPUAI, ¿está bien dicho o no,
1: sí,
0: Carolina?
1: Claro.
0: GPUAI, la institución más antigua de la comuna dedicada a esta disciplina y actualmente la única, el único club federado de la comuna de San Joaquín. Bienvenida, Carolina, ¿cómo estás?
1: Muchas gracias, muy bien. Saludos a todos.
0: Bueno, ¿qué queremos conocer? Queremos conocer de todo, que nos entregues toda la información, porque el patinaje últimamente ha sido como bien... surgió como un boom, ¿o
1: bueno,
0: no?
1: Y se viene más boom porque va a salir Soy Luna.
0: ¡Ah!
1: Así que imagínense.
0: Porque ¿con qué bonito animado todas las niñas se pusieron a patinar?
1: Con Soy Luna. O sea, las generaciones de hace 6 o 7 años están desde esa época.
0: Yo me acuerdo que mi sobrina me decía, pero yo no quiero patinaje en línea, yo quiero de 4 ruedas. Yo le decía, pero es muy peligroso.
1: ¿Ah? Sí, se asocia un poco con la danza, entonces... Es un deporte muy artístico, entonces por esa línea va que quieren como patinar y bailar sobre ruedas, así que por ahí va la cosa.
0: Por ahí va, oye, bueno, ahí para todos los amantes del patinaje y para los que quieren también conocer más sobre esta disciplina, contarles de que el Club GPUAI cumple 11 años de historia.
1: Sí.
0: Oye, ¿y cómo nació este proyecto y qué la motivó a usted, Carolina, en crear este club de patinaje acá en la comuna?
1: Bueno, voy a remontarme un poco a mi historia personal porque los proyectos nacen también de no solo de la necesidad del momento, sino que vienen desde la historia. Llevo patinaje del año 95. Entonces, yo llegué a Chile en el 2005. Tenía casi por cumplir 21 años. Era muy joven.
0: ¿Llegó a Chile? ¿Y de dónde
1: sí,
0: es usted?
1: Soy argentina.
0: ¡Ah, mire!
1: Sí.
0: ¡Ya!
1: Entonces, viví en diversas comunas y hace 12 años que estoy en la comuna de San Joaquín. Y nunca me establecí bien en ninguna comuna porque fui rotando. Fui rotando donde, en las comunas en las que vivía. Y bueno, acá en San Joaquín obviamente se dieron como varios factores. Una era el espacio físico, que contábamos con el gimnasio municipal en ese entonces. Y dije, bueno, acá me voy a quedar, acá vivo hace 12 años, de los 21 que vivo en Chile, 12 estoy en San Joaquín. Y decidí formar un club porque había mucha gente que quería, que necesitaba hacer deporte. Y obviamente lo mío era el patinaje, así que formé el Club GPUAI con un grupo de apoderados que se atrevieron a dar este paso y bueno, desde ese entonces que venimos funcionando con nuestras competencias, nuestras participaciones. Y a nivel federado, bueno, este es nuestro segundo año. Nosotros ya participamos el año pasado y hubo una fórmula que la Comuna de San Joaquín lleva muchos años inactiva en la federación, porque obviamente es tomar la decisión de federarse implica una inversión de tiempo, implica una inversión a nivel profesional, que los entrenadores tenemos que capacitarnos para poder llevar los deportistas a ese nivel, y también el costo económico que significa participar en la competencia federada, que es muy costosa, realmente es muy costosa. Entonces, el año pasado ya lo hicimos, trajimos 2 medallas a nivel nacional, Catalina León, tercer lugar, y Esteban Gaete, segundo, un subcampeón nacional. Y de ahí, bueno, lo que nació de 7 patinadores, ahora somos 22. Entonces ha ido creciendo, la necesidad ha ido aumentando y un poco como que la fiebre sobre competir también se va masificando dentro del grupo. Las niñas también quieren más, niñas y niños también quieren más. Y también se abrió otra posibilidad que nosotros tenemos un sello inclusivo. También tenemos neurodivergencia en nuestro club. Y tenemos también la primer patinadora federada compitiendo en patinaje adaptado. Entonces ya se abre, aparte de las medallas a nivel nacional, se abre otra puerta que es muy importante

0: digamos, masificarla, que es la inclusión. La inclusión en todos sus aspectos. Nosotros sabemos, obviamente, que todas las personas no son iguales, pero para ello también se necesita un equipo para trabajar con niños y jóvenes dentro de lo que es la neurodivergencia. Así que estamos como un poquito con de todo, de todo.
1: Oye, Carolina, me parece muy interesante ahí el último punto que tú mencionas con respecto a esta adaptación de esta disciplina en personas que, claro, que no tienen quizás las mismas competencias que otros, ¿cierto? Pero que también pueden llegar a un nivel y competir, como tú lo decías. ¿Cómo se gestó esto?
0: Bueno, es un poco complicado porque a nivel nacional son muy pocos los entrenadores que trabajan bajo el sello de la inclusión. No por no querer hacerlo, porque obviamente es un tema de conversación a nivel entrenadores, sino más bien viene de la mano con cómo trabajar con ellos. Hay que capacitarse, hay que estudiar. A mí me tocó muy de cerca porque yo tengo a mi hijo espectro autista, entonces yo dije ahí, yo lo viví como mamá y yo dije ya, esto no puede ser un obstáculo, uno tiene que buscar la manera de que todos esos patinadores que quizá tienen alguna dificultad, porque obviamente tienen habilidad por un lado y también dificultades por el otro,
1: Claro.
0: incluirlos dentro del deporte y que no sea un obstáculo. Las mamás que tenemos niños con necesidades especiales siempre tenemos esa barrera, siempre tenemos el no en todas partes, en el deporte, en trabajos a nivel quizás artístico o deportivo, tenemos esa limitación y yo dije, bueno, esto hay que, no solamente basta con tener el sello, uno lo tiene que mostrar. Entonces, dentro de mi grupo, Maite Castañeda, que es mi patinadora, dentro de lo que es el deporte adaptado, dije, esta es tu oportunidad, visualicemos el deporte adaptado a nivel nacional y qué mejor del lado de la comuna de San Joaquín, porque yo sé que hay mucho deporte adaptado acá en la comuna, yo
1: Sí.
0: estoy muy orgullosa de eso, pero en patinaje no se ve mucho, entonces dije, bueno, abramos un poco la visión a nivel nacional, porque esto no es solamente a nivel local. Nosotros básicamente nos ponemos la camiseta de San Joaquín, pero en cierta forma hay que abrirle la puerta a nivel nacional a todos los entrenadores que quizás no saben cómo hacerlo, decirle, miren, se puede hacer perfectamente, solo que uno tiene que adecuar ciertas cosas dentro de los entrenamientos y capacitarse, porque es un área que de verdad requiere vocación y requiere conocimiento.
1: Sí. Hoy estamos hablando con Carolina Godoy, fundadora y entrenadora del Club de Patinaje Artístico GEPOAI, que ya lleva 11 años de historia acá en la comuna de San Joaquín. ¿Con qué rango de edad tú son los participantes de este Club de Patinaje Artístico?
0: Bueno, no, si ya no hay limitaciones en el aprendizaje a nivel inclusión, estamos hablando de que la inclusión incluye todo.
1: Todos.
0: Todo rango de edad, todo nivel socioeconómico, cultural, es un espacio para hacer deporte. El deporte no tiene ni género, no tiene edad. Entonces, nosotros, te puedo decir en qué edad tenemos
1: ¿Ya?
0: patinadores entre los 3
1: ¿Ya?
0: hasta
1: ¿Tres?
0: sí, hasta los 28 años.
1: Ah, pero muy bien, o sea, muy amplio y
0: Es muy amplio.
1: flexible también.
0: Es muy amplio, es muy amplio. De verdad es como, es tal cual como la bandera de la inclusión. Tenemos de todos los colores, de todos los tipos, de todas las edades, de todo lo que se te puede imaginar, estudiantes, profesionales, niños muy pequeños. Y nuestra misión es esa, que el club sea una plataforma para que el que pueda hacer patinaje no se encuentre ni con la limitación de la edad tampoco. Todos pueden aprender y para eso están las puertas de nuestro club.
1: Oye, Carolina, cuando hablamos de o escuchamos de patinaje artístico, decimos, hoy debe ser muy exigente esta disciplina. Debo quizás tener alguna condición física. ¿Qué le dirías tú quizás a aquellas infancias, adolescentes, jóvenes que nos están escuchando en este momento y quizás por alguna razón no se atreven a ejercer, a practicar este patinaje artístico?
0: Bueno, la verdad es que todo deporte comienza como un juego o comienza como un desarrollo recreativo. No siempre está de la mano con la competencia. Nosotros como club igual mostramos como la competencia porque para llegar ahí obviamente ha pasado un largo camino de muchos años de trabajo. pero también tenemos talleres. Los talleres tienen una finalidad recreativa, entonces a nivel comunidad, si alguien quiere solo aprender a patinar, también tiene su espacio, no necesariamente tiene que competir, no necesariamente tiene que estar dentro del rango de lo que es el equipo de competencias. Está el taller de patinaje. El taller de patinaje es el primer paso. Al que le gustó, el que quiere seguir, está ese día, está destinada esa hora para ese deportista que quiere solamente aprender. Y está obviamente la plataforma de transición, que es cuando empiezan a entender de qué es lo que es una competencia, que está, en todo caso, está pésimamente planteado como competencia, porque no es una competencia, ¿ya? Es como mostrar el trabajo que hace cada niño.
1: Okay.
0: Que están las ligas o los encuentros amistosos del deporte. Ya la competencia sí se da a nivel federado, porque ahí ya uno obviamente, no sé, en el último campeonato, categorías de 60 patinadores y solo se premian a las primeras 5. Entonces uno compite y ya sabe qué sacó y se va para la casa. O sea, no hay más. Pero tiene que haber un espacio para todo. El patinaje es un deporte que en realidad también construye, el deporte en general construye personas, construye valores, ética, tolerancia a la frustración, la constancia, el compromiso, que se va como dando en otras áreas. Por lo menos en lo personal, en el club Ponte Tú, yo tengo patinadores que han llegado hasta la universidad, o sea, han llegado a su etapa de educación media, dice el profe, me retiro, voy a estudiar, terminó la universidad y volvió al patinaje. Y eso se da porque el patinaje finalmente le entregó las herramientas para el área profesional. Me puedo hablar con alguien, si me frustro sé cómo manejarlo porque no siempre me va a ir bien, no todo va a salir bien. Entonces es muy enriquecedor formar deportistas y personas mediante el deporte. Que eso es lo más, digamos, lo que más se resalta a nivel, más que el resultado de una competencia.
1: Oye, ¿y acá cómo trabajan los participantes, estos patinadores, patinadoras? ¿En pareja también o individuales?
0: Mira, el patinaje artístico se caracteriza por ser un deporte individual, pero dentro del patinaje artístico hay muchas ramas. Hay aproximadamente 8. Entonces, todo parte desde lo individual y después en el camino, si hay hombres, se hacen parejas, si hay un grupo pequeño, se hacen grupales pequeños. Pero es como el camino del deportista del patinaje, no es como que va a llegar a un grupal. Siempre va a empezar desde lo individual y se va a ir formando y va buscando como su habilidad. Y en eso se va a desarrollar.
1: Y acá, por ejemplo, en esta agrupación que tú tienes, ¿existe alguna dupla o algún grupo?
0: No, mira, estamos en proyecto con eso porque igual requiere tiempo. No solo tiempo, recursos. Porque, por ejemplo, para armar un grupal tú necesitas que todos tus patinadores tengan un nivel técnico parecido, tengan disponibilidad horaria muy parecida. Y eso es lo difícil porque a veces la distancia, tengo chicas que patinan y van a la universidad y obviamente el campus le queda, no sé, en Vitacura, en Las Condes, entonces se les complica mucho a veces cumplir horario. Pero nosotros ahora, por lo menos de momento, estamos con el deporte individual porque es nuestro segundo año recién a nivel federado. Nivel grupal se pueden hacer, pero por lo general se hacen para las galas, es como una muestra más amigable, es como para entretener el fin de año, que es como una forma de cerrarlo. Pero a nivel competición estamos solo enfocados en lo individual.
1: Oye, Carolina, y si yo estoy interesado en ir a conocer, en ir a mirar estas clases, a ver cómo, a ver si me atrevo o no me atrevo, ¿dónde ustedes se reúnen? ¿Qué lugar? ¿Cuándo?
0: Mira, nosotros tenemos el primer peldaño que es de nuestro club, que es para deportistas que están queriendo aprender lo básico o están en el ámbito recreativo. Esas clases son los días sábados en el territorio 4 en Juan de Rivadeneira, en la sede de Elías de la Cruz. Ahí nosotros funcionamos los sábados una horita con el equipo de iniciación. Nosotros ganamos un proyecto regional, nosotros tenemos patines en lo que es la implementación del club, por ende, si alguien no tiene patines y calza hasta 35, hay patines para prestar por lo menos la primera etapa mientras van definiendo si les gusta o no. Y de ahí ya saltamos obviamente a las niñas que ya se mueven solas, niñas y niños que se mueven solos. Ahí ya hay entrenamientos durante la semana. Igual hemos tenido que extender mucho los horarios porque no es que es una clase de patinaje de 30 personas. Es un deporte bastante reducido en cuanto a cupos. Uh-huh. No hablo de cupos que es la limitación de ingresos, sino que cupos de disponibles dentro de la pista. Uno no puede trabajar con más de 12, 13 patinadores al mismo tiempo para generar los espacios de aprendizaje. Y después de ahí, cuando ya hay 12, ya hay que pensar en armar otro grupo y así nos vamos como expandiendo. Uh-huh. Y nos hemos expandido de manera tal que los horarios que tenemos no alcanzan tampoco. Así que es como cíclico, ahí voy abriendo nuevos horarios, buscando la instancia, investigo un poquito más cuál es la necesidad puntual, lo reubico quizá en otro grupo para ver si funciona.
1: Claro.
0: Y estamos en el gimnasio también los lunes y los miércoles funcionando. Y bueno, dependiendo de la necesidad nos vamos expandiendo, pero el día sábado es como el primer encuentro, digamos, que tienen con el patinaje, es con el taller. Uh-huh. Los sábados de 10 a 11 de la mañana.
1: Oye, ¿independiente del tipo de patín que yo tenga, puedo acceder? O sea línea o cuatro ruedas, como el clásico.
0: Sí, la idea de ese primer encuentro es que lleguen con lo que tienen, si es que tienen.
1: Ya. Yeah.
0: Después vamos viendo, porque igual un patín de iniciación, si yo lo voy a comprar, sale más de 100 mil pesos, es bastante caro.
1: Claro.
0: Entonces, para que no sea una limitante, empiezan con lo que tienen y a medida, por ahí conseguimos un patín usado en buen estado y ahí vamos como ayudando a las familias a adquirir el material básico para continuar. Así que siempre está el equipo ahí asesorando a los papás, buscando alternativas, ayudándolos en esa parte.
1: Oye, y tú me decías que, bueno, ya, se reúnen acá y esto tiene, por ejemplo, si yo quiero tomar el taller para aprender a cualquier taller que ustedes dicten, ¿tiene algún costo?
0: Sí, el costo del taller inicial es de 20 mil pesos que... Por lo general, el recurso del taller es para pagar los arriendos de los espacios.
1: ¿Ya?
0: El club no cuenta con ningún tipo de beneficio a nivel local en relación a eso. Nosotros pagamos arriendo en todos los espacios que nos desarrollamos. Por ende, tenemos que generar el recurso para poder pagar, lo que es lo más importante, para poder seguir funcionando. Eso es como lo más básico dentro de lo que es... La mensualidad y obviamente los niños o jóvenes que tienen alguna dificultad también es obviamente conversable. La idea es, como siempre voy a reforzar, darles la posibilidad de desarrollarse en esta disciplina y por ahí intercedemos un poquito más cuando ya el nivel social es un poco más complejo. Siempre hay una posibilidad, siempre hay una ventana, siempre hay un recurso para poder ayudar a que los niños no dejen el deporte si les gusta, les apasiona y de verdad sienten que el patinaje es un espacio de verdad enriquecedor para la familia, el club siempre va a interceder en ese tipo de casos.
1: Oye, ¿y cómo ha sido la respuesta de las familias? ¿El compromiso que tienen los mismos participantes con esta disciplina?
0: Mira, el club actualmente tiene alrededor de 45 patinadores. Hemos llegado a tener 60, pero obviamente lo que nos limita un poco son los costos. La verdad es que el tema de los arriendos siempre va a ser un tema, y no un poco por llorar la carta, pero la verdad es que los costos de arriendo son muy altos, muy altos. Estamos hablando de que un espacio para desarrollarse, si yo tengo 12 patinadores, que es como mi tope, obviamente voy a necesitar muchas horas, y hay una limitante en eso. Yo vivo muy cerca de la pista, yo soy vecina de Juan de Rivadeneira, entonces la sede del IES de la Cruz para mí ha sido un espacio que me han facilitado mi junta de vecinos, básicamente, o mis vecinos, para poder seguir trabajando con mi club. Uh-huh. Entonces estoy muy agradecida de eso, al igual que la corporación. La corporación siempre nos ha mantenido, digamos, los horarios de entrenamiento en el gimnasio, que tiene un costo, no es gratuito. Pero de verdad yo como que me quedo con lo máximo. Lo máximo es que todos llegan. Mi club siempre se ha mantenido, siempre ha sido un club que ha estado con una cifra de patinadores importante y eso habla obviamente de la forma en la que funcionamos y en lo que nos comprometemos a trabajar. Buscar las formas, las plataformas, los recursos, los entrenamientos, interceder en las familias para que esto sea para ellos un beneficio para los niños, niñas y jóvenes que quieran hacer este deporte. Pero si yo hablo de compromiso, mi club va todo. O sea, no hay evento, no hay situación que yo diga, chicos, hay que hacer esto para moverse, y los papás calzan con todo. Tienen una muy buena respuesta ante los desafíos que podamos tomar como club, en todo sentido, entrenamientos, campeonatos, viaje. Nos tenemos que organizar con mucho tiempo, pero podría decirte que no hemos fallado nunca,
1: O
0: nunca
1: sea,
0: en ese sentido de cumplir el objetivo. Siempre hemos dicho, ya vamos a hacer esto, y siempre nos ha resultado bien porque ya la experiencia, nuestro undécimo año, el grupo que tenemos, bien, hay muchos que están desde que nosotros hicimos el club, así que hay gente muy antigua que obviamente ahí ellos son como la clave con los papás nuevos. No, tienes que hacer esto, busquemos esta manera, yo te ayudo con el tema del maquillaje, o yo peino a tu hija, no, consíguete la malla en tal parte, o yo la compré aquí, veamos la forma. Siempre hay un grupo muy apañador en ese sentido.
1: Se va generando equipo, equipo realmente. Oye, Carolina, y ya, bueno, llevan 11 años, 11 años, ¿y cuáles son los nuevos desafíos que se están ustedes presentando?
0: Mira, el patinaje artístico requiere un equipo multidisciplinario. No, ya no basta con solamente el entrenador de patinaje. Requiere un preparador físico, requiere un profe de danza, requiere una profe de flexibilidad. La verdad es que nosotros no tenemos nada de eso, nada, absolutamente nada. Solamente entre las mismas participantes nosotros tratamos de generar los espacios para que puedan desarrollar esto. Nos quedamos sin preparador físico hace un mes. Fuimos igual al campeonato federado, trajimos 6 medallas a nivel ranking. De los 22 que fuimos, 6 quedaron en podio. Una quedó sexta de 60. O sea, hemos estado muy bien posicionados, aún con la falta de este recurso. Ya el preparador físico tiene que tener una especialización en patinaje. No busca que las patinadoras sean superatletas, simplemente busca que los deportistas no se lesionen y que se trabaje, no sé, el grupo muscular que corresponde a la disciplina. El sistema de evaluación a nivel federado también va de la mano con la performance, es decir, que los patinadores deben tener un manejo artístico y escénico en la pista, y para eso hay especialistas. El club no tiene ninguno de esos especialistas. La verdad es que estamos haciendo como el circo pobre, estamos haciendo todo, de todo un poco. El desafío que a nosotros se nos presenta ahora, bueno, viene la segunda fecha de federación en agosto y después de ahí sale la clasificación al nacional. Tenemos la fortuna de que este año es en el Estadio Nacional, así que no vamos a necesitar trasladar el equipo como pasó el año pasado que nos tuvimos que ir a la ciudad de Los Ángeles. Viajamos por el día a competir porque obviamente el recurso del alojamiento estaba muy costoso, nos fuimos en un auto. Llegamos la mañana, competimos la tarde y nos devolvimos la noche. Igual así trajimos 2 medallas a nivel nacional con los dos únicos clasificados, porque solo clasificaron 2 de los 7. Y hemos como ido postergando igual nuestros sueños por la falta de apoyo, digamos. Yo siento que yo nunca, por lo general, con el club golpeo puertas. Es muy difícil que yo llegue a esa instancia. Generalmente lo hago solo cuando la necesidad ya me desborda. Es decir, saben que ya no puedo sola, tengo que buscar apoyo, y hemos golpeado varias puertas. No ha sido muy buena la recepción, pero nosotros seguimos ahí. Yo no traspaso esta falta de personal, digamos, en mi club a los deportistas. Ellos pueden, sí, está bien, pero por ejemplo en el campeonato federado se notaba, o sea, yo veía una patinadora que llegaba con 5 personas y era el psicólogo, era el preparador físico, era el terapeuta,
1: Claro.
0: era todo un staff. No estoy como deseando que sea igual, porque a veces mucho es demasiado. Yo siento que mi equipo necesita solo ciertas cosas y yo puedo manejar otras áreas, digamos. Ya la experiencia, obviamente, la experiencia te va dando como el manejo deportivo, es decir, no necesitamos tanto tampoco. Pero sí se vienen cosas muy importantes a nivel nacional. Y creo que yo siempre menciono que mi club es de San Joaquín, siempre. ¿Por qué? Primero porque somos el único club federado actualmente y me da mucho orgullo eso, porque para dar ese paso se requiere todo lo que te dije anteriormente, un grupo comprometido, un grupo que esté dispuesto a todo. A veces están las limitaciones económicas, pero buscamos la forma, buscamos la manera, se hacen platos únicos, se hacen bingo, se reúnen, se hizo un campeonato a principio de año para generar el recurso básico para que se pudiera competir, para que pudieran tener sus mallas. Y siempre somos muy conocidos a nivel nacional como Jepúa y San Joaquín. Nuestro nombre igual es como raro. Y es claro, porque todos ponían nombres como mapuche. Y dije, chicos, tienen la isla de Pascua. Yo siendo argentina, buscando un nombre así como muy, muy...
1: de la cultura.
0: Muy de la cultura. No conozco islas de Pascua, pero iré en algún momento. Y dije, pongamos un nombre de una maravilla que tienen ustedes que nadie tiene. Entonces dije, buscamos un nombre Rapa Nui, que sea identificatorio, los colores son hermosos. Y de ahí nace Jepuay.
1: ¿Qué significa Jepuay?
0: Con la fuerza.
1: Con la fuerza.
0: Con la fuerza. Nosotros somos la fuerza de la manada, así que... ahí, digamos, a nivel institucional, somos muy conocidos a nivel... nacional e internacional, porque igual hemos salido a competir afuera. Uh-huh. Pero eso, digamos, ya pasa un poco no por el sistema federado, sino por un sistema abierto, que hay muchos clubes que van a participar a campeonatos al extranjero, que no pasan por el proceso federativo, que está bueno también porque eso le abre la puerta a niños que recién están patinando y puede ir a un campeonato internacional. Eso es maravilloso.
1: Obviamente hay encuentro, conversación, lobby, de todo.
0: Sí, yo...
1: aprendizaje, experiencia.
0: En mi etapa deportiva... no estaba esa posibilidad. Y la verdad es que yo trato de ser y hacer todo lo que yo no pude hacer. Todo, todo el recurso, todos los campeonatos, las formas, el apoyo a las familias, cómo lo podemos hacer. Vi un patín usado, lo compro. Hoy te sirven las ruedas, te sirven los frenos, usemos esto otro. Entonces, el club en sí fue el apoyo en todo sentido. Y yo estoy muy orgullosa de lo que he logrado, porque tú me ves sola acá. Yo no convoco mucho, digamos, a mi equipo porque mi equipo es sólido. Yo soy como la imagen de mi club. Tengo mi directiva que trabaja conmigo y eso es muy importante en los clubes deportivos, que las dirigencias siempre se alineen con el entrenador. Porque el entrenador es el que tiene la experiencia y es el que tiene la objetividad. Uh-huh. Yo no tengo hijos en el club, no tengo sobrinos, no tengo nadie. Entonces siempre voy a tratar de que las decisiones... benefician al colectivo. Entonces, por ahí ha cambiado mucho eso el patinaje a nivel nacional. Estamos hablando a nivel nacional. Hay entrenadores que forman sus propios clubes. Hay ligas a nivel nacional que las forman los propios entrenadores, porque hemos pasado también en nuestra experiencia en el patinaje muy mala experiencia con los dirigentes. No estoy diciendo que lo son todos, pero a veces los dirigentes tienen una visión un poquito más egoísta, de decir, esto es solo para mi club y este es mi club, y nosotros los entrenadores no tenemos esa visión. Mm. Si hay un... A mí pasó ahora en Campeonato de Federación, a una niña se le salió una rueda. Y yo vi a todos los entrenadores corriendo, así, buscando llave, buscando una tuerca. Estamos todos en esa misión de que no es solo mi club, es el patinaje. Todos fuimos deportistas en algún momento, se vibra una energía. Oye, necesito una paleta, alguien tiene sombra, salen todos los entrenadores a buscar. Es un ambiente de verdad muy enriquecedor y es muy gratificante, porque yo hoy en día, por ejemplo, me veo con mis exalumnos siendo entrenadores. Yeah. Compito con mis propios exalumnos y es lo que uno básicamente les va enseñando. Aquí la competencia es en la pista, no es afuera. Mm. Y nos tomamos un cafecito juntos, conversamos, vemos dinámicas, compartimos material, que eso es muy importante también para aprender y progresar. Pero ahí vamos, como entrenadores, como club, lo importante es, digamos, inculcar que el deporte es para todos. Mm-hmm.
1: Oye, importantísimo ahí esta conversación muy interesante que tenemos con Carolina Godoy, fundadora y entrenadora del Club de Patinaje Artístico Jepuay. Quizá usted ya lo ha visto, lo ha conocido, pero importante resaltar, ahora que está cumpliendo 11 años de historia, de arduo trabajo, de esfuerzo, que aquí nos comenta en varias experiencias que han tenido. Y cómo esta disciplina que se ve quizás como tan individualista, exigente, muy rigurosa, es al contrario, súper empática y también muy, muy, que tiene alta convocatoria. Yo vivo soy vecina del Parque O'Higgins y veo cómo todos los profesores buscan ahí una explanada para poder entrenar ahí con las infancias, con los adolescentes, con los jóvenes, este patinaje que está haciendo un boom, que ya lo decíamos al principio, con esta con esta película. ¿Es una película o
0: es una serie?
1: Es una serie.
0: Yo no he visto ni un capítulo, te diré.
1: Yo tampoco.
0: Nada. Pero en algún momento, cuando nació el tema de la serie, fue muy cuestionada, porque decíamos, van a llegar niños solo con patines de juguete. Y yo decía, chicos, veanle el lado positivo.
1: Sí.
0: Son gente que quiere aprender, recibamos como con lo que vienen, vamos haciéndole un poquito de cultura del tema del deporte. Y la pandemia también jugó un rol muy importante, porque hacer deporte antes era un estereotipo, decir, no, el entrenamiento tiene que ser en un lugar techado, en un lugar cerrado, en un lugar con estas dimensiones, sobre esta superficie. Y la pandemia nos obligó un poco a no seguir ese patrón, a entrenar en espacios muy reducidos, en que una plataforma, no sé, aquí por ejemplo lo que es el parque, también tiene una superficie lisa, y yo no sé, soy un poco psicótica con eso, yo veo un estacionamiento y yo veo una pista de patinaje, yo no veo un estacionamiento. Yo veo un hall de algo y aquí se podría patinar, un poco por ese lado. Pero yo he visto, digamos, en pandemia vi a patinadores, vi a profes haciendo clases en las plazas, en cualquier lugar que finalmente fuera plano y que fuera liso y se podía perfectamente. Ahora, cuando hay que competir ya la cosa cambia, porque en lo que es un taller o una clase de aprendizaje uno puede adaptarse a estos espacios, pero ya a nivel competitivo es distinto porque las medidas de la pista son reglamentarias y ahí ya toma otro rumbo.
1: Sí, pues ahí es más riguroso el sistema y la forma de entrenar también, me imagino.
0: Sí, sí, sí.
1: Oye, Carolina, y si, mira, si alguien quiere más información, ¿tienen algún Instagram, WhatsApp, correo electrónico? ¿Tienen que ir de forma presencial? ¿Cómo pueden acceder a este club?
0: Mira, la plataforma que más nos resulta es Instagram.
1: ¿Ya?
0: GPOAI San Joaquín es nuestro Instagram. De ahí nace todo, porque te voy a dar mucha información y las diferentes edades, si me preguntan a mí, todavía ocupo Facebook. Mis alumnos se ríen de mí, pero bueno.
1: A ver, voy a buscar el tiro. GPOAI
0: San Joaquín es nuestro Instagram. Por ahí se responden todas las preguntas, se citan a clases de prueba. Y bueno, en Google obviamente también estamos con las opiniones de los usuarios que fueron a usuarios alguna vez o están actualmente en nuestro club de patinaje.
1: Oye, aquí está, claro, GPOAI _ San Joaquín, ahí lo pueden encontrar, este club de patinaje federado y que también tiene este deporte adaptado, que muy bueno, que se abran puertas y que se practiquen, ¿cierto?
0: Sí, así que invitamos igual a las familias que, como yo como mamá también de un niño espectro autista, te podría decir que da mucho temor, da mucha inseguridad en que nuestros hijos hagan deporte. Aquí el espacio, por lo menos en el deporte adaptado, es acompañado. Es decir, si un niño quiere aprender y quiere estar con su papá, tiene toda la posibilidad de hacerlo hasta que logre la autonomía. Uh-huh. Así que cualquier mamá, papá que quiere meter a su hijo en patinaje, aquí está la puerta abierta del club. Pueden ir a probar sin compromiso, damos clases como de adaptación, como para no comprometerlos tanto. Uh-huh. A veces sabemos que las familias que tienen niños con muchas terapias tienen un costo muy alto. El costo de una familia de un niño con discapacidad es muy alta. Por ende, tratamos de dilatar un poco ese tema para que puedan incorporarse y si realmente se sienten seguros y quieren continuar, ahí digamos ya los ingresamos en forma permanente, pero necesitan 10 clases de prueba, hagámosla, porque en ese caso los niños con necesidades especiales requieren un tiempo, no es tan rápido que logren como la conexión con el profe o con sus compañeros.
1: Claro que sí, y aparte los niveles son competitivos, de formación y también recreacional, o sea, ir a disfrutar de este patinaje y deslizarse.
0: Hay que deslizar sueños.
1: Exactamente. Carolina, también otro punto, bueno, que tú mencionabas que el escenario en cuanto a lo económico siempre hay alguna que falta por algún motivo como para trasladarse, como para ir a competir. Y también en cuanto, por ejemplo, a los mismos patines que no son económicos, son caros.
0: Sí, de hecho en el equipo de competición, ponte tú, yo tengo alumnos con patines hace 5 años. Uh-huh. O sea, no está el recurso para renovación. Ahí ya tienen que entrar, igual han postulado a algunas becas, ponte tú, y por ser no federados también hay una limitación. Uh-huh. Ahora, el patinaje, para que lo sepan, es un deporte amateur, no es un deporte profesional. Y esa es nuestra gran piedra de tope, porque en realidad la gente cree que el deporte amateur es como recreativo y es un deporte full competitivo. Desde la vestimenta, el maquillaje, el peinado, el club que representas, de dónde viene tu club, cuáles son tus patines y cuál es tu coreografía. O sea, hay que entrar a la pista y creerse lo máximo, porque eso nos falta. Yo creo que a nivel nacional es como creernos el cuento. Chile tiene excelentes patinadoras. Recientemente, ahí me voy a explayar un poquito más, primer medalla a nivel mundial, Josefa Ramos, de Coquimbo. Uh-huh. La chica viene de Coquimbo a entrenar a Santiago. Uh-huh. Y andaba en Alemania compitiendo. No, o en Italia estaba compitiendo. Yo digo, esa familia llegó hasta ahí por recursos propios. Las becas no son suficientes. Y estamos hablando que el deporte no es ni un derecho constitucional. ¿Qué vamos a esperar? Es difícil, es muy difícil. Y el deporte no es lo que se piensa, que es solamente para mantenernos activos y pasarlo bien. El cuerpo nos va a acompañar toda la vida. Entonces no podemos pensar solo en la universidad o en estudiar solamente. El tema físico pasa la cuenta el día de mañana. No sé, un ingeniero en mina va a tener que treparse, caminar, andar, moverse. Entonces el deporte es mente y cuerpo sano, no es solamente un recurso para competir. Así que en eso también hay que enfatizar que a veces el recurso hacia el deporte es muy pequeña, muy pequeña.
1: Sí, bueno, es un escenario siempre, bueno, cuando hablamos de deporte o cultura, siempre hay precariedad. Siempre ahí están rajuñando los participantes para generar recursos, y eso no debiese ser, ¿cierto? Si ustedes, me comentabas tú, Carolina, que por ejemplo a veces hacen platos únicos, a veces hacen distintas actividades como para recaudar fondos, ¿o no?
0: Mira, el día jueves justamente tenemos reunión en el club porque tenemos una invitación al campeonato, un Open Internacional que se hace en La Rioja, Argentina. Uh-huh. Y tenemos la otra alternativa, que es Camboriú, en noviembre. Los destinos obviamente son como, se van a Brasil. Sí, pero es que a veces no hay más. A nivel internacional hay muchos campeonatos. Argentina, obviamente, que es nuestro referente número uno, y la competencia es muy alta. O sea, estamos hablando de que nos tenemos que preparar mucho para eso. Yo nunca hablo de resultado, yo hablo de cómo nos vamos a medir, porque no se tiene que notar que somos de Chile. Punto número uno. Yeah. Y segundo, la experiencia para los deportistas siempre tiene que ser positiva. Eso quiere decir que hay que estudiar muy bien la estrategia para poder competir, en qué categoría van a ir, cuál va a ser la performance de ese patinador que uno tiene que llevar a un deportista seguro de lo que está haciendo. Entonces, todas estas actividades también requieren recursos, y para allá vamos a ver para dónde nos vamos. A nivel nacional hay muchas competencias también, pero es un poco más de lo mismo. Hay que salir a competir afuera. Yo te digo un poco el asunto a nivel escolar, cómo funciona. Yo siempre escucho lo mismo. Cada papá que tiene su hijo en la educación media solo sueña con la universidad. Yo he escuchado últimamente que mis alumnos quieren ser profes de patinaje. Y es un poco gracioso porque el papá quizá no quiere eso. Yo soy profe de patinaje y toda mi vida le he dedicado al patinaje, y estoy agradecida de dedicarme a lo que me gusta. Pero por eso yo creo que el recurso es tan bajo. Yo lo apunto un poco a la expectativa familiar. Solo quieren hijos que estudien y que tengan una carrera profesional y salgan al mercado. Y eso está bien. Eso está bien como para entregarle las herramientas. Pero hay, en diversas disciplinas, también tienes un excelente quizá ejecutivo bancario, y a la tarde tienes un entrenador de patinaje. O sea, al final pueden darse la fórmula de ambas cosas. No hay que limitarlos tanto. Yo creo que el deporte siempre va a enriquecer a cualquier persona en lo que decida desarrollarse el día de mañana.
1: Bueno, entonces voy a reiterar acá, estimada Carolina, el Instagram que es patinaje. No, no es patinaje.
0: Jepuay.
1: me estoy carrileando, ¿ven? Jepuay-San Joaquín. Usted sígalo porque también sería interesante, bueno, que cuando ellos hagan actividades para recaudar fondos, usted participe. Quizás no tiene nadie ahí en la agrupación, pero puede contribuir de esa forma también para que el deporte local y el talento de estos patinadores puedan ahí darlo a conocer en competencias, en encuentros, en nuevas experiencias que se van generando internacional y también nacional.
0: El desafío es permanente. Exacto. En el día a día. Así que yo tengo esa misión con mi equipo de llevarlo hasta lo más alto y lo más lejos que podamos llegar. Sí me he encontrado con obstáculos, pero han sido mínimos. Siempre he tratado de lograr el objetivo, porque también fui deportista y eso mismo me inculcó mi familia. Uno tiene que darlo todo hasta el final. Y si no resulta, bueno, lo intentamos todo, pero hay que remar a pesar de los obstáculos. Uh-huh. y seguimos con el orgullo de representar a nuestra comuna, que siempre lo voy a resaltar. Siempre he invitado a las autoridades a mis actividades, campeonatos que nos ha tocado organizar, entrenamientos. No todos han llegado, lo entiendo, pero mi club sigue ahí y va a seguir ahí mientras yo esté.
1: Muy bien, Carolina, muchas gracias por esta conversación bastante inspiradora de 11 años de historia, trabajo ahí con esta club de patinaje artístico Jepuay. Ya saben, síganlos en las redes sociales Jepuay-San Joaquín. Ahí háganse amigos para que conozcan todas las actividades que ellos realizan, para que apoyen a los talentos, a los patinadores, patinadoras que están ahí diariamente trabajando para ser mejores, y quizás también lo hacen de forma recreacional, pero también es una buena instancia. En vez de que estén pegados en otras cosas, el deporte siempre va a ser un punto de encuentro inspirador. Muchas gracias, Carolina, y las puertas de la radio están abiertas. Cualquier cosa que nos quieras comentar, cualquier aviso para apoyarte, estamos aquí, los micrófonos están abiertos para ustedes.
0: Muchas gracias. Bueno, la próxima vengo con mi equipo, pero de patinadores. Ahí, ellos te van a dar su mejor versión de su experiencia personal.
1: Ay, sin duda. Muchas gracias, Carolina. Y nosotros hacemos una pausa cuando son las 12:41 y nos volvemos a conectar en un ratito.

0: algo, me va. Julio Iglesias ahí acompañándonos a esta hora cuando son las 13:10. Y recuerden ustedes que se abre el Bootlicer de día martes y pueden hacer sus solicitudes musicales al +569 8265 1535 para que nos llamen y nos digan que desean escuchar. Pero miren, ya tenemos nuestro primer llamado telefónico. Hola, buenas tardes.
1: Buenas tardes, señorita Loreto. ¿Cómo está usted?
0: Muy bien, pues, ¿y usted, don Ciro? Bienvenido.
1: Bien, gracias, aquí estamos. Ay, rascándome la cabeza pensando cómo puede haber gente tan fuera de foco.
0: Ay, pucha.
1: Pucha, ¿cómo se le ocurre? No, no, en serio.
0: Lo pillamos enojado de nuevo.
1: Es que, ¿cómo se le ocurre por lo del CADE? Ah. ¿Cómo se le ocurre sacarle toda la plata a una persona que debe? Es decir, si tiene que pagar riendo, no puede pagar riendo. Si tiene que alimentar niños, no puede alimentar. Si tiene, hoy, si tiene que pagar la luz, el agua, ¿sí? Todo lo que hay que pagar en una casa, teléfono, celular, papá. No lo dejan, le sacan todo el dinero. ¿Cómo pueden? No pueden pensar. El máximo le pueden sacar una cuarta parte ya y llamarlo a firmar un arreglo, pero no sacarle todo el dinero completo de sus cuentas, ya sea corriente o cuenta en luz, qué sé yo, donde tengan los dineros. Yo digo eso, ¿cómo no piensa? ¿Cómo no puede pensar el no sé, el poco inteligente que es? Que dio la orden de eso y hizo eso, sin pensar, sino que llegara así. ¿Cómo piensan los republicanos? ¿Qué es la mentalidad de ellos? Porque la mentalidad de eso, su forma política es esa y no hay vuelta que darle, porque son todos iguales, de la misma calaña. No tienen sentido común, no saben vivir con el pueblo y hablan de Chile, Chile, Chile. ¿Qué sacan con nombrar la palabra Chile? Lo que hacen es pura barbaridad nomás. No sé, palabra que estoy tan molesto ver ministros que tiene o el mismo presidente. Por eso lo trataron tan mal el otro día allá en Serena. Hasta la madre creo que le sacan. Ay, no sé. Tenemos que aguantar 4 años a este.
0: No lo diga, no lo diga, pobre. No lo diga, no lo diga.
1: No, este pobre individuo.
0: Bueno.
1: No, si yo no soy para hablar con grosería, yo no soy de ese tipo.
0: No, no, está bien. Oiga, don Ciro, mire, lo voy a llevar a otro escenario. ¿Qué le parece al escenario de Bill Cipap que estamos viviendo acá en Radio San Joaquín?
1: Claro.
0: Abra su Bills y yo abro mi pap.
1: Claro. Ah, ya, entonces, mira, a ver.
0: Dígame.
1: Ya.
0: ¿Qué?
1: ¿Cómo está haciendo?
0: ¿Eh?
1: A ver.
0: ¿Qué? A ver.
1: De la Paloma San Basilio.
0: ¿Ya?
1: De la Paloma San Basilio, juntos.
0: Juntos. Tararara. ¿Le gusta esa canción?
1: Sí, pues. Ya que te está hablando de eso.
0: Obvio, pues, obvio. Sí, se abre el Bootlicer, don Ciro. Así es que sus deseos son órdenes acá en Radio San Joaquín. Así es que presente usted mismo esta canción, porque usted es el DJ de ahora. A ver, cuéntenos. Preséntela nomás, don Ciro. Yo estoy aquí lista.
1: ¿Como con la presente, como artista o que yo pida la canción?
0: Como usted quiera.
1: Ah, ya.
0: A lo estilo Vodanovic.
1: Ya, yo como auditor de nuestra radio San Joaquín, me gustaría escuchar a Paloma San Basilio juntos para que todos se sientan unidos.
0: Bonito mensaje, don Ciro. Vamos a escucharla a la 1, a las 2 y a las 3.
1: Vale.

Ahí estaba la canción Solicitud Musical de nuestro amigo, querido auditor, don Ciro Cepeda. ¿Y quién se vuelve la DJ? Ahora es nuestra estimada Susana Jara. Dice: Hola Loreto, ¿podría pedir a Christina Perry? Ay, por favor, claro que sí. A Thousand Years, por favor, gracias. Ok, no problems. Vamos a ir inmediatamente entonces con la solicitud de nuestra amiga Susana, y ustedes también pueden ser los DJ, los programadores de las canciones que podemos disfrutar acá a través del 107.9 más 569-8265-1535. Llámenos o envíenos un mensaje de texto tal cual lo hizo Susana. Vamos a escuchar su canción.

0: Ahí estaba entonces la solicitud de Susana. Tenemos a alguien en línea. Hola, buenas tardes.
1: Hola, los repito, buenas tardes.
0: ¿Cómo está usted, estimada Anita?
1: Bien, aquí esperando a mi otro comensal.
0: Ah, pero mire, muy visitada usted, Anita.
1: Sí, mis nietas, pues no me dejan.
0: No, no la dejan. Está bien que
1: No,
0: la...
1: le encanta venir a almorzar aquí.
0: Mire, qué bueno que la vayan a
1: Ya
0: regalonear
1: mandé una al
0: ahí.
1: colegio, así que la otra está trabajando y luego llega.
0: Ah, pero estupendo, pues. Estupendo,
1: Y si no
0: estupendo.
1: pasa, sale en la mañana. Por eso en las mañanas es difícil para mí salir. Por eso todas
0: Entiendo.
1: las reuniones donde participo es en la tarde.
0: Oiga, estimada
1: Siento
0: Ani.
1: mucho no poder ir
0: ¿A qué?
1: al parque el sábado. ¿Cuándo va a ser la
0: El
1: feria?
0: 20 de junio.
1: El 20, claro. Siempre me pierdo eso. Una
0: Pucha,
1: sola vez fui, me acuerdo.
0: y
1: Pero es muy buena.
0: es una buena
1: No,
0: actividad.
1: sí, súper buena.
0: Oiga,
1: Pero
0: estima.
1: no voy a poder.
0: Pucha, bueno. Ahí
1: Sí,
0: hay.
1: pues, cualquier cosa que sea día sábado, domingo, ningún problema. Pero en la semana, complicado.
0: No, pero esa va a ser el sábado, pues.
1: Va a ser día sábado.
0: Sí, es día sábado.
1: Ah, entonces ya suelto.
0: Sí, mire que
1: Ay, qué bueno.
0: no estábamos achacando de puras lesas nomás. Por no ver el
1: No,
0: calendario.
1: es que Manolito no supo explicar bien entonces el otro día. ¿Por
0: Ah,
1: qué estuvo?
0: no, es sábado,
1: Y yo le
0: porque
1: dije,
0: es el
1: ¿por qué hace
0: 20.
1: las cosas en la semana? Le dije,
0: Y
1: el
0: lo
1: fin de
0: retoma
1: semana mejor.
0: encima. ¿Usted lo retó? Va a tener que pedirle disculpas.
1: No,
0: Retiro
1: no
0: lo
1: conozco
0: dicho.
1: mucho tiempo.
0: Oiga, estimada Anita, ¿con qué nos va a programar el día de hoy?
1: Mira, a José José con la
0: ¿Ya?
1: vaca del olvido.
0: Mire. Oiga, ayer también nos pidió José José, ¿o no?
1: Sí, ayer te vi José José.
0: Ay, algo
1: Es
0: pasa
1: que me
0: con
1: gusta cómo
0: algo
1: canta.
0: pasa con José José.
1: No.
0: Son
1: Es que
0: bromas.
1: dice muchas cosas reales.
0: Es que es linda esta canción, La nave del olvido, qué bonita. Bueno, es que tiene tantas también,
1: Sí, vos. Casi
0: ¿cierto?
1: todas las canciones son bonitas.
0: Muy romántico, José José, el príncipe de la canción, ¿cierto?
1: Así es.
0: Oiga, estimada Anita, ya pues, oiga, ¿no caen gotitas
1: Ya.
0: todavía o sí? ¿Caen gotitas?
1: ¿Cómo?
0: ¿Caen gotitas de
1: No,
0: lluvia?
1: nada.
0: ¿Nada?
1: No,
0: Ay,
1: no creo que yo a la noche puede que a lo mejor falte un
0: sí.
1: poquito de agua.
0: Es probable.
1: Pero la cordillera se ve cerrada, pero como niebla.
0: Ah, ya vamos a tener frío nomás.
1: Sí,
0: Muy bien.
1: solamente frío.
0: Muy bien, estimada Anita.
1: Ya
0: Ya
1: la
0: pues.
1: visito, gusto saludarla.
0: Igual
1: ¿Está
0: usted, pues.
1: solita?
0: Estoy solita, no tengo nadie a mi lado.
1: Ah, ya, mire, Loretito, ¿sabe? Le quería mandarle un saludo y felicitar a don Fernando
0: Ya, muy bien.
1: por lo que logró, su logro, por lo que él le gusta.
0: Sí, pues
1: ¿Ya?
0: está totalmente
1: Sí.
0: certificado, capacitado, ahora sí
1: Qué rico.
0: puede hacerlo. Bueno, ya lo hacía hace mucho tiempo, ahí tiene larga experiencia don Fernando Saavedra, pero ahora está reconocido todo su talento de nuestro compañero y amigo
1: Qué
0: radialista.
1: bueno. Sí, yo el día sábado lo escuchamos
0: Sí, así
1: en
0: que.
1: su programa.
0: Sí, pues así que
1: Muy
0: acompáñenlo
1: bueno,
0: ahí todos
1: sí.
0: los
1: Ya.
0: sábados, sabores,
1: Sí,
0: sonidos
1: de
0: y
1: todas maneras.
0: colores.
1: Exacto. A mí me encanta la música chilena.
0: Ah,
1: A
0: pero.
1: pesar de que todavía no aprendo a tocar la guitarra. Todavía no encuentro un profe. Tengo la guitarra muy buena ahí.
0: Ya va.
1: Anoche soñé que estaba tocando la guitarra.
0: No le puedo creer que soñó eso.
1: Sí, es verdad. Anoche soñé que estaba tocando la guitarra. Estaba en una parte y
0: ¿Ya?
1: estaba cantando y yo sacaba la guitarra, pero no me vi tocarlo, sino que la tenía en la mano.
0: Oiga, qué bueno el sueño, debe ser algo positivo, pues. Lo va a aprender usted, le estoy segura. Después la vamos a invitar aquí a la radio para que nos toque en vivo. ¿Qué le parece?
1: Pero eso va a ser una prenda,
0: Mire,
1: bien.
0: aunque nos toque el gorro de lana, ya es algo. Ya es algo.
1: Canción.
0: Sí, mire que nosotros no damos ni una con los instrumentos musicales ni con el canto. La música para nosotros.
1: No, sabe que yo he soñado toda mi vida por eso. Yo tenía un hermano que pertenecía a un folclorista, era folclorista en un grupo en el hospital.
0: Ya.
1: Y él tocaba la guitarra, muy bonito, inclusive participó en concursos, le fue súper bien.
0: Yeah.
1: Yo siempre le decía al marido, ya, pues, yo también quiero aprender a tocar la guitarra. Pero él no tenía nunca tiempo.
0: Oh, sí, pues hay que tener
1: y
0: mucho.
1: falleció, así que nunca me pudo enseñar.
0: Oiga, pero
1: lo único que me enseñó fue manejar. Porque era hacia él, anduve arriba abajo.
0: Está bien eso. Oiga, ¿qué le iba a decir? Nunca es tarde para aprender, así es que si se genera algún taller, vamos, vamos, estimada Anita, vamos a tocar la guitarra. ¡Tarán!
1: Ya.
0: Ahí.
1: Espero no llega ningún profesor ahí en los talleres, po.
0: Ya, pero vamos que se
1: es puede. Que es poca la gente que se entusiasma, parece.
0: Sí, es que es de harta dedicación ahí el arte de los instrumentos musicales.
1: ¿Mm? Claro, si yo tengo libros acá donde tengo para, pero a veces no me queda tiempo.
0: Ah.
1: Y en la tarde cuando estoy acá, ¿ya? La tomo, pero no es como que alguien le enseña.
0: No, pues no es lo mismo.
1: Sí, hay que... pero por lo menos manejo los dedos, veo la pulsación y todo eso.
0: Mire, hagamos el llamado, pues, Anita. Si alguien quiere enseñarle a Anita tocar la guitarra, compartir sus conocimientos guitarrísticos, ahí Anita, sí. Ahí tiene una alumna, Anita, que quiere aprender a tocar la guitarra, ¿cierto?
1: Cierto, sí, yo sabía que yo estaba chica, tenía como 5 años, y mi abuelo era artesano y hacía de todo tipo de trabajo, hacía esos guitarrones grandes, los valencheros, y yo las tocaba, la guitarra, él fabricaba esas cosas.
0: Era un luthier.
1: Entonces yo de ahí nunca después me vine a Santiago y no supe nada, no aprendí.
0: Oiga, Anita, mire, ¿cómo sabe que después usted se emprende un viaje y aprende guitarra, guitarrón, después el ukelele, el charango?
1: Sí, pues si tenía un tío pariente de la Violeta Parra y ellos tocaban todo tipo de instrumentos también.
0: No, usted lo lleva en la sangre, Anita, así es que no deje que ese talento se pierda.
1: Pues a esta edad, pues, mijita, yo creo que no sé cuánto podría, si alcanzaré a tocar.
0: Anita. No, el talento está, así es que hay que puro pulirlo nomás. Así,
1: ya, ojalá.
0: Indiferente la edad que uno tenga, así que no se preocupe. ¿Mm? Al contrario, tiene ojalá. Más experiencia. Sí. Así que...
1: Ya, me lo necesito.
0: Ya, Anita, cuídese.
1: Ese es
0: mucho.
1: Mi sueño.
0: No, se va a hacer realidad. Lo decretamos aquí, a la 1, a las 2 y a las 3, hoy, 9 de junio.
1: Decretado.
0: Soñado y decretado, ¿ya?
1: Exacto, ya. Qué bien, no se sueñen, le digo.
0: Obvio, pues sí, los sueños se cumplen. ¿Ya, Anita?
1: Oh, ya, mijita, quiero saludarla, cariño.
0: Un abrazo, Cristo. Que esté muy bien, cuídese mucho.
1: Igual, gracias.
0: Oye, ahí estaba Anita Canales, son las 13:33. Oiga, buen sueño, buen augurio. Eso, aprender a tocar la guitarra, haber soñado eso, es positivo. Anita, te acordarás de mí. Vamos con la nave del olvido. José, para todos ustedes.

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0: Ahí estaba entonces la música, la canción solicitada por nuestra estimada Anita Canales. Oiga, nos llegan mensajes a través de nuestro WhatsApp más 569-8265-1535. Estrella, Estrella dice: hola Loreto, ¿qué tal? ¿Cómo están? Escuché un momento a Jaime, pero después desapareció. Sí, fue como una ¡pum! A lo Pinto, ¿cierto? ¿Me alegras con un temita? Claro que sí, dice, estoy resfriada y cuidando a Don Roberto, pero con mascarilla. Ah, muy bien. La canción es de Maciel Eres. Oiga, tengo a varias queridas auditoras que están ahí un poquito resfriadas. Clarita, Susana. Nuestra estimada Fabiola también, así que esperamos ahí que se recuperen. Harta miel, harto tecito con limón, harto líquido con y todas esas cosas para prevenir ahí que se los resfriados. Oiga, vamos con la canción de Maciel Eres y al regreso ya nos entramos a despedir, pues, ¿cierto? Oiga, también nos saluda don Fernando Saavedra, dice, hola, buenas tardes. Buenas tardes, Fernando, felicidades nuevamente para usted por ese logro. Loreto, saludos, me envían, Fernando, tan amable que es. Oiga, gracias por los saludos, dice don Fernando. Sí, pues varios queridos auditores lo han felicitado. Oiga, acá dice Erika Valenzuela, hola, hola. Jaime Loreto, auditores, quiero también saludar a Fernando Saavedra por su diploma de radialista. Bien merecido su diploma. También nos dice, anoche escuché toda la programación del escritor. Buenísima, hasta la música que escuché. Oiga, tenemos a alguien en línea, vamos a ver, rapidito lo vamos a contestar. Hola, buenas tardes.
1: Hola, por Loretito, ¿cómo estáis?
0: Muy bien, ¿y usted, estimada Silvia?
1: Bien, bien, Loretito, así que Jaimito se fue, ¿ah? Se salió.
0: No lo
1: No pidió
0: sabemos.
1: permiso,
0: No, no.
1: no le pidió permiso a la familia.
0: No lo
1: Llegó y
0: sé.
1: partió.
0: No lo sé, estimada Silvia. Es información secreta que no puedo revelar.
1: Ah, ya. Vamos a dejarlo en esto.
0: Exacto. ¿Cómo está usted, estimada Silvia?
1: Un poco con
0: ¡Ah!
1: los rayos malos, pero ¿qué vamos a hacerle? Por el tiempo
0: ¡Yúcala!
1: no quiere llover.
0: Oiga, no me vaya a contagiar, pues.
1: Ay, no, por eso tengo el teléfono bien lejos.
0: Bien lejos, por favor. Oiga, todas nuestras auditoras están resfriadas ya. Pues chiquillas, pónganse las pilas, más vitaminas.
1: El
0: ¿Qué
1: tiempo por
0: pasa?
1: Loreto.
0: ¿Qué pasa? ¿Qué están
1: Loreto
0: tan
1: del
0: debiluchis?
1: tiempo, no llueve, puro frío, nada más que puro hielo.
0: Mañana va a llover.
1: No, dicen, pero cuando dicen que va a llover son unas cositas chiquititas de pajaritos que salen.
0: Es verdad. Poquitas gotitas, pero esperemos que esta sea una lluvia más buena y que limpie este aire que está un poquito, bastante, diría yo, contaminado.
1: Loretito, estuviera allí en Pucón. Hoy oh, ya no tendría ni una cosa de esto, porque allá llueve, pero llueve con unas ganas.
0: Llueve con
1: Oh,
0: ganas, llueve con ganas.
1: claro, es
0: Tira.
1: tan rico cuando llueve, porque allá llueve y hace viento.
0: ¡Ah!
1: Es terrible, Loreto.
0: No, ¿cómo que es terrible? Es escandaloso, pero grato para toda la
1: Sí.
0: naturaleza. Si al final
1: No, sí.
0: nosotros somos los visitantes.
1: Loreto, es que esa es la lluvia que necesitamos acá, po.
0: Sí, le vamos a decir que unos tres paraderos más tiene que venir, ¿cierto? Se pasa.
1: Claro.
0: Oiga, sí, esperemos que llueva mañana.
1: Ya. No, que no llega nada mucho mañana porque tengo que ir al consultorio
0: A
1: todavía.
0: ver, no, pues si la cosa no es así. Mire, no, tiene que ser
1: No, que
0: un
1: llueva nomás.
0: que
1: Para que lo
0: llueva.
1: estire la lluvia.
0: Exacto. Oiga, estimada Silvia, ¿qué quisiera escuchar? Cuénteme.
1: Mira, yo quiero escuchar a la María José Quintanilla, amante.
0: Ah, pero muy bien, ya. Vamos a escuchar Amante y vamos a escuchar a Maciel también con este tema musical para nuestra amiga Estrella. Juntitos los dos los voy a programar y ahí nos entramos a despedir. ¿Qué le parece, estimada Silvia?
1: Ya, pues, Loretito, mucha, que tengas una feliz tarde y Jaimito, que le vaya bien en su diligencia.
0: Muchas gracias, estimada.
1: Y muchos saludos a toda la familia.
0: Igual para
1: a todos los parientes, como dice la avenida José Quintanilla.
0: Oiga, de verdad, ella dice todos los parientes. Tiene toda la razón. Sí.
1: Claro que sí, por Loreto.
0: Oiga.
1: Ya, Loretito, dígame.
0: Cuídese mucho, pórtese bien y que le vaya bien mañana ahí en el trámite, ¿ya?
1: Ya, Loretito, muchas gracias. Chao.
0: Chao, chao, que esté muy bien. Ahí estaba nuestra estimada Silvia. Ya pues, chiquillas, pónganse las pilas, cuídense mucho para que no anden resfriadas. Vamos con ella, con esta gran artista para usted, Estrella Bravo, para alegrarla.

0: Oiga, tremendas canciones que compartimos con ustedes. Mucha información el día de hoy. Recuerde, mañana va a llover. Si tiene que limpiar algo de su canaleta, revisa, asegúrese. No tenga hoy un mal momento. No, no, no, no. Véalo antes, ¿cierto? Siempre ese es el mensaje desde Radio San Joaquín y también desde el municipio. Elimine las ramas de árboles cercanas que puedan caer sobre su vivienda, selle posibles filtraciones con materiales impermeables, evite acciones temerarias, por ejemplo, como el cruce de pasos a desnivel y calles anegadas e inundadas también. En caso de alguna inundación, desconecte el interruptor general del sistema eléctrico, corte el gas, el agua, todas esas cosas y revise y asegúrese que su lugar de residencia esté libre ahí de cualquier cosa que pueda provocar algún daño en caso de que esta lluvia llegue como lo indican, ¿cierto? Que va a llover harto. Eso es lo que nos dicen. ¡Ay! ¿Cree usted que llueva harto? Esperemos que sí. Esperemos que llueva y limpie estos bichos que, porque tenemos tanta gente que anda resfriada, estos virus que corren, corren, corren. Así es que, y también mala calidad del aire, está bien contaminado. Oiga, 10 grados es la temperatura, 10 minutos para las 14 horas. Oiga, mañana le dicen a Jaime que yo hice horas extras. Ah. Oigan, nos despedimos agradeciéndoles como siempre a ustedes la buena onda, los llamados telefónicos, los mensajes, la grata compañía que tienen a diario con nosotros. Eso para nosotros es fundamental. Así es que nos encontramos mañana. ¿Qué les parece? Mañana, ahí tempranito, a las 10. Con nuestra estimada Maggie Llanos, para estar con ustedes, para reflexionar sobre distintos temas que ella nos trae. Así que mañana nos juntamos aquí mismo, todos juntos, a través del 107.9. Que tengan linda tarde y si hacen sopaipilla, ya saben. Pinto el Murillo 5369. Un abrazo, cuídense mucho, abríguense. ¡Ay, que hace frío!
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0: La hora exacta en San Joaquín.
1: 14:01.
0: La temperatura del momento.
2: 15 grados.
3: Humedad 55%.
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0: 14 horas, 25 minutos.
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0: 14 horas, 49 minutos.
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0: La hora exacta en San Joaquín.
1: 15 horas, 3 minutos.
0: La temperatura del momento.
2: 13 grados.
3: Humedad, 77%.
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0: 15 horas, 33 minutos.
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0: 15 horas, 54 minutos.
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0: La hora exacta en San Joaquín.
1: 16 horas, 2 minutos.
0: La temperatura del momento.
2: 13 grados.
3: Humedad, 76%.
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0: 16 horas, 46 minutos.
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0: La hora exacta en San Joaquín.
1: Son las 17 horas.
0: La temperatura del momento.
2: 13 grados.
3: Humedad 77%.
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0: La hora exacta en San Joaquín.
1: 19:03.
0: La temperatura del momento.
2: 13 grados.
3: Humedad 78%.
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serviceable villa. 19 horas, 13 minutos.

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0: La hora exacta en San Joaquín.
1: 20:02.
0: La temperatura del momento.
2: 13 grados.
3: Humedad 77%.